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1: Son las 6 con 18 minutos.
2: Contragolpe de Roy. Roy roba el balón en media cancha. Señoras y señores, se viene el peligro. 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

0: Son las 6:34.
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0: 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Son las 6:50.
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1: Son las 7:04.
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Son las 7 con 22 minutos. 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

0: Son las 7:37.
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0: 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Son las 7 con 50 minutos.
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1: Son las 8 con 8 minutos.
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La canción se llama Nada Nos Detendrá. Ahora el gran grupo de los United States se llaman Starships. Algo de lo más simbólico de ochentas. Buenas noches, ¿cómo están? Arrancamos en este día con música de los ochentas. Pura clásica comercial de los ochentas. ¿Les parece? Aquí está Aha y su legendario Take On Me. Buenas noches.

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3: Son las 8 con 25 minutos.
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2: 8:35.
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0: Son las 8 con 45 minutos.
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Ok, continuamos ya a las 8:53 minutos. Si se les hizo familiar esta voz, probablemente sí. Bueno, es una de esas canciones que no son tan comerciales, al menos aquí en México. O bueno, yo no recuerdo que haya sonado mucho en la época. Es de el año de 1986. ¿Y saben de quién es esta canción? Nada más y nada menos que de la cantante de Las Chicas Solo Quieren Divertirse, exactamente, Cyndi Lauper, de los United States. Esta canción venía incluida en lo que fue su segunda grabación llamada Three Colors, 1986, recuerdo ese centro de ese disco en color amarillo. No cualquiera grababa en esa marca, solamente los grandes artistas. Epic Records es la marca que grabó, que produjo a esta gran cantante. Este era el segundo sencillo de esta producción de 1988. Cyndi Lauper.

Bueno, recuerden que el día 11 de este mes, ya, pues justamente, hoy es miércoles, ¿verdad? Bueno, en 8 días vamos a estar ya haciendo un evento especialmente para todos ustedes, la transmisión de la inauguración de el Mundial y también el primer partido de la selección mexicana. Esto va a ser allá en el salón de fiestas Toy de Fiesta, que está justamente allá atrás de la OCC o el ADO, ahí a las 11 de la mañana. Lo esperamos, lleven su playera, lleven sus matracas, lleven sus trompetas, lleven mucho ambiente, muchachos, porque la verdad es que el evento va a estar lleno justamente de eso, de todo el corazón de la afición mexicana que va a estar presente en ese día. Pantallas de video para que podamos ver con mucha claridad este partido, y sonido también para que se la pasen bien. Además, antojitos, además comida, una botanita, una bebidita también. Con toda la garra del mundo vamos a estar ahí haciendo la cobertura de este partido. Tus amigos de Boom, como siempre, presentes en los mejores eventos. Y ahorita que viene pues este evento tan importante, hablando de eventos deportivos mundiales, yo no sé si un mundial de fútbol es todavía más importante que qué sería lo que le sigue, pues tal vez un supertazón. Sí, ¿no? La serie mundial, no, yo creo que el mundial de fútbol. Bueno, es sede México, Estados Unidos y también Canadá, así que ahí nos estaremos encontrando, porque ahí estará todo el equipo de locutores, de producción, administrativo y ventas, conviviendo con todos nuestros amigos allá en el Salón Toy de Fiesta. 11 de junio, allá nos vemos para apoyar a la selección mexicana. ¡Vamos! Se llama Tito Relim. La canción se llama Just Bring Me Round.

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2: Bueno, saludos en esta noche, muchas gracias. Aquí estamos checando algunos detalles de lo que va a ser el evento que ya les habíamos mencionado hace un momento, justamente el 11, allá en el salón de fiestas. Estoy de fiesta atrás de la OCC, ¿sale? Ahí nos estaremos viendo. 11, jueves 11, inicio del mundial, y estaremos apoyando ahí a nuestro tricolor con toda la garra y con toda la injundia. Aquí está esta canción, Blue Monday. Ellos son New Order, de lo más simbólico en música hecha por sintetizadores allá de los 80.

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0: Son las 9:35.
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8: Son las 9:39.
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2: Continuamos allá en Guadalupe, Victoria, como siempre, la sintonía de nuestra amiga Lisbeth en esta noche. Gracias, Lisbeth. Aquí está tu tema.

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2: Son las 9:47.
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3: Ya son las 10 con 4 minutos.
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3: Ya son las 10 con 5 minutos.
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Ya son las 10 con 36 minutos. ¡Junior solo! ¡Se va solo contra el portero! ¡Se quita el guardameta! ¡Junior dispara! ¡No, no, no, no, no, no, no! ¡La bola!

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1: Ya son las 10 con 53 minutos.
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2: Son las 11 con 6 minutos.
3: Mucha atención, se solicita su valiosa colaboración con la finalidad de localizar a la menor del sexo femenino, quien responde al nombre de Nancy Montserrat López López, quien fue vista por última vez el día 19 de mayo del presente año, con los siguientes rasgos físicos: 14 años de edad, estatura de 1.40 centímetros, peso de 55 kilos, tez morena clara, complexión robusta, frente amplia, cejas semipobladas, nariz ancha grande, boca grande, labios gruesos, cabello al hombro, negro lacio, orejas medianas, ojos grandes y redondos color negros, cara redonda, mentón redondo. Al momento de ausentarse, iba vestida de la siguiente manera: blusa negra lacia, pants de color azul, chanclas de meter color moradas, pulsera en la mano izquierda. Cualquier persona que tenga información puede pasar a las oficinas del Ministerio Público. Favor de comunicarse al número telefónico 963-151-5503, 963-565-5186.
4: Contragolpe de Roy. Roy roba el balón en media cancha. Señoras y señores, se viene el peligro. Roy toca rápido para Don Paco. Don Paco mete pase filtrado. La recibe Panda por la banda izquierda. Cambio de juego espectacular para Jimena. Jimena domina. Hace taquito elegante. ¡Qué clase! ¡Qué categoría! Isra aparece por el centro. Toca en corto para Perico. Perico levanta la mirada. Balón para Junior. ¡Junior solo! ¡Se va solo contra el portero! ¡Se quita el guardameta! ¡Junior dispara! ¡No! ¡No! ¡No! ¡No! ¡La voló! ¡La falló! ¡No! ¡Qué
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1: Son las 11 con 22 minutos.
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0: Son las 11:39.
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0: 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Son las 11 con 54 minutos.
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1: Son las 12 con 12 minutos.
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1: Son las 12 con 27 minutos.
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Son las 12 con 42 minutos. ¡Junior solo! ¡Se va solo contra el portero! ¡Se quita el guardameta! ¡Junior dispara! ¡No, no, no, no, no, no, no! ¡La

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1: Es la 1:01.

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1: Es la 1:14.
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1: Es la 1:34.
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0: es la 1:46.
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0: 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Son las 2 con un minuto.
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2: Son las 2:11.
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Son las 2:27. 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
1: Ante esta comunidad cristiana que representa la Iglesia de Dios, os pregunto, si alguien tiene un impedimento para que esta unión se realice, que lo diga ahora o que calle para siempre.

Son las 2:44. ¡Junior solo! ¡Se va solo contra el portero! ¡Se quita el guardameta! ¡Junior dispara! ¡No, no, no, no, no, no, no! ¡La voló! ¡La voló!

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0: 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Son las 2:58.
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2: Son las 3:05.
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1: Gracias.

0: Humberto Pavón, matrimonio feliz, señores.
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2: Son las 3 con 23 minutos.
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0: Son las 3:37.
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0: 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Son las 3:53.
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1: Son las 4 con 5 minutos.
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1: Son las 4 con 23 minutos.
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0: Son las 4:39.
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0: 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Son las 4 con 53 minutos.
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1: Ya son las 5 con 3 minutos.
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1: Ya son las 5 con 20 minutos.
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0: Ya son las 5:36.
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0: 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Ya son las 5 con 50 minutos.
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1: Mucha atención, se solicita su valiosa colaboración con la finalidad de localizar a la menor del sexo femenino, quien responde al nombre de Nancy Montserrat López López, quien fue vista por última vez el día 19 de mayo del presente año, con los siguientes rasgos físicos: 14 años de edad, estatura de 1.40 centímetros, peso de 55 kilos, tez morena clara, complexión robusta, frente amplia, cejas semipobladas, nariz ancha grande, boca grande, labios gruesos, cabello al hombro, negro lacio, orejas medianas, ojos grandes y redondos color negros, cara redonda, mentón redondo. Al momento de ausentarse, iba vestida de la siguiente manera: blusa negra lacia, pants de color azul, chanclas de meter color moradas, pulsera en la mano izquierda. Cualquier persona que tenga información puede pasar a las oficinas del Ministerio Público. Favor de comunicarse al número telefónico 963-151-5503, 963-565-5503. 5186.

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2: Buenos días, ¿cómo estamos, doña Lupis?
3: Muy buenos días, don Paquito.
2: Buenas.
3: Ya estamos con Paco Ruiz Vera.
2: Eso, mero.
3: ¿Será que me puede complacer con una rola de Paleto?
2: Paleto.
3: Amparito, saludos desde el norte de Candelaria.
2: Ah, bueno, doña Lupis.
3: Muchas bendiciones.
2: Igualmente, me dice que tenemos para el día de hoy, ¿vale? Bueno, voy con el polluelo en este momento.
4: Frankie Ruiz Vera, buen día, feliz viernes.
2: Buen día,
4: viernes.
2: Mi pollito, igualmente, papá.
4: Que estés bien. Porfa, mi luna, mi estrella, con banda machos. Por favor, Paquito. Suerte y bendiciones y pendientes como siempre.
2: Mi luna y mi estrella. ¿Qué pasó? ¿Cómo estamos, Paulo? Ya amaneció, Paulo, en este momento, ya en Refor. Así está ya. Ya en este momento, pues nada más. Vale, pues ya entramos, viste, ya está grabando ahorita ya. Lo veo. Aquí lo veo que está grabando su voz ya, Paulo. Vamos a ver. Ay. Pues Paulo, pate pues. Hasta de que le demos, pues, ya está grabando ahorita su mensaje. Ahí está, pues ya sale, Paulo.
5: ¿Qué tal, don Paquito? Muy buenos días, saludos y bendiciones.
2: Dame pues chance, pues, hermano, dame chance.
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2: Ahora sí, vámonos.
5: ¿Qué tal, don Paquito? Muy buenos días, saludos y bendiciones desde Refor, Alabama.
2: Ahí estamos, mi Paulo.
5: Amaneciendo con Paquito Ruiz Vera.
2: Muy bien.
5: Nos tocó descansar este fin de semana hasta el lunes a trabajar.
2: ¿Ah, sí?
5: Y vamos a escuchar su bonita programación.
2: Órale.
5: Paquito, ahí se me puede complacer con la de ni el último ni el primero. Algo así de los rehenes, pero con fugitivos. Saludos y bendiciones.
2: Ya. Bueno, correctísimo. También doña Mari, le mando saludos esta por la mañana. Doña Mari, doña Leti, buenos días. ¿Cómo está usted, doña Mari? Allá por los rumbos de Cash. Ahí me está escuchando esta por la mañana. Bueno, ya estamos apareciendo con todos ustedes.

0: Son las 6:30.
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4: Juan Carlos, qué milagros. ¿Qué carnalito, dónde estabas, güey? ¿Te pegaste una desaparecida desde la gran final del fútbol? ¿Estás bien, hermanito?
5: ¿Qué dice, carnalito? Buen día, excelente.
4: ¿Qué viernes te has hecho?
5: En el taxi. Ahí estamos. ¿Cómo me gustas? ¿Cómo me gustas?
4: ¿Cómo me gusta?
5: Así se llama la canción de la corona, esta pachula.
4: ¿Ah, sí?
5: Ahí estamos ya escuchando, carnalito.
4: Dale, güey. No sabía yo que existe esa canción de la corona. La voy a buscar si la tengo descargada o la tengo aquí en mi lista, hermanito. ¿Sale? Y no te metes pues desapareciendo, por Dios santo, porque me preocupa dónde andas. Esta canción la pidió desde Reform, mi carnal Paulo, Javier Torres y el vocalista de Fugitivos.

directamente esta mañana con todos ustedes a través de Buen FM. 640, 640, amaneciendo con ganas, ¿eh? No se me raje, pues no se me raje.

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2: Los grupos de los 80s, 90s se han pegado una fusionada, o sea, se han unido a otras voces. Me encantó esta de Javier Torres y el de Fugitivos. Muy buena, de verdad. Y también igual hay otra de Los Rehenes y Liberación. Limonero de Cariño está muy buena, te los recomiendo. Otra fusión es la de Guardianes del Amor, de Arturo Rodríguez y Los Askis. ¡Hombre! Está buena esa. Bueno, hay varias que se han aventado así ya ahorita y sí están de verdad funcionando. Y qué bueno que los gruperos viejitos, le podemos decir, los noventeros, se hayan hecho esta alianza, ¿no? Sencillamente. Y acá se escucha de bonito porque ya lleva las flautas de los Askis, que son andinos. La música que tocan los Askis siempre ha sido andina. Mira, Arturito Rodríguez.

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2: Bueno, 6:47 minutos, 6:47 en esa por la mañana, en este bendito viernes.

0: originario de la hermosa ciudad. Originario de la hermosa ciudad de Coatzacoalcos. Por si no lo sabían. De Coatzacoalcos, don Nelson. Don Nelson Nelson. ¿Cómo anda todo eso con su teclado? Y ya la armó sencillamente. Pero bien padre, sencillo, ¿eh? ¡Vámonos!
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0: 6:52. Muy buenos días. Llegamos a este viernes 5 para compartir con todos ustedes en esta hora. Con ese gusto enorme de estar ya activos desde muy temprano. Feliz mañana y que tenga usted un excelente día.

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2: Bueno, ya vamos casi al corte de las 7, pero antes...

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1: Son las 7 con 3 minutos.
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2: Muy buenos días, 7:08, buenos días, ya estamos con todos ustedes en esta hora por la mañana. Y para darle con Tocho, de verdad, Tocho. Buenos días a toda nuestra gente aquí en Chiapas, en nuestra República Mexicana y el extranjero, de manera muy especial allá en los United. Ahí les mandamos saludos a toda nuestra gente que también nos escucha en varios puntos de Estados Unidos. Muchas gracias. Estamos en esta hora por la mañana. Ya es viernes, señoras y señores. Le pegamos al viernes, ¿verdad? Y este fue nada más que bonito. Ya estamos en esta hora.

Esta bruma que te ven el día de hoy, no sé si es de lluvia o es de tanta quemazón ya. Pero se ve súper nublado. ¿Cómo está por tu rumbo, Lisbeth? ¿Está despejadito? O se ve así como está por acá, todo nublado, pero parece ser que es más por la quemazón, ¿eh? Parece, así está, ¿eh? Vamos a ver entonces. Lisbeth, muy buenos días. Gracias también por estar ya conectado con nosotros allá desde la zona del Peñasco, para arriba de Guadalupe Victoria. Hermoso lugar que quiero mucho. ¡Feliz viernesito!

0: Correctísimo, 7:20, 7:20. Y platicando aquí con Lisbeth, me dice que pues ayer fue no una tormenta, no un aguacero. Dice que estuvo brutal, de verdad, todo lo que se dejó caer por allá. Y yo no, dice, estuvo fuertísimo, la verdad. Más que un diluvio. Qué bárbaro, por Dios, sí. Se ve, sí, Sandy. Todo, pide lo que quieras ya. Es más, pedí pecado mortal si querés. ¿Cuál otra? Ah, la del Chaca también, si querés. ¿Cuál otra? Bueno, las que sean, pues. Ay, pues sí, Sandy. Y bueno, por acá platicando ahorita con Lisbeth, dice que sí, estuvo brutal el agua allá. Sí les llegó, pero descomunal. Descomunal, de verdad. Bueno, así es que a cuidarse mucho.
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0: Sí, es que en unas partes ya están. Acuérdense lo del stand, ¿eh? Ah, no, hombre. Stand nos dejó una gran lección, sencillamente. 7:22 minutos.

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2: Son las 7:31.
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3: Saluditos, maestro Nando. ¡Saluditos, maestro Nando!
4: Buenos días, Paquito.
3: Muy buenos días, maestro.
4: Espero que estés bien.
3: Aquí estamos.
4: Desde las 5:30 estoy
3: encendiendo
4: mi radio.
3: Eso es un gallo.
4: En el celular para escucharte, pero creo que esas horas no hay nada todavía.
3: No, todavía, 6 en punto.
4: Te mando un abrazo, compa, aquí escuchándote.
3: ¡Perfectamente!
4: No, pero siempre firme, diría mi amigo que tengo por ahí.
3: Eso sí, bien firmes, papá, bien firmes, ¿vale?

0: Malditos perros, Nando, en serio. ¿En serio? ¿Dónde sale fue tanta inspiración para hacer canción? Le hiciste el de Margarita. Esta otra. Y la que le hiciste a Bandoleros, papá. Esa deberías de retomar la voz, Nando. Está buenísima la canción. Pues está buena la letra, ¿verdad? ¿Verdad? El que labra su cruz tiene que cargarla. Mentira. Ahí la ves, Nando. Yo te apoyo, ya sabes, ¿eh? Nos aventemos la de Bandoleros. Está muy buena esa, ¿verdad? Bueno, ¿cómo se llama esta canción, Nando? ¿Cómo se llama? Que no se me viene a la mente ahorita. Una canción de la inspiración del maestro Armando Pérez, que cuando existió Bandoleros. No, cuidado. Perrón.
1: Buenos días, Paquito. Aquí reportándome desde Highland, Norte Carolina.
0: Espérate, Ali, ahí va.
2: Amaneciendo en Estados Unidos.
0: Así pues, venga.
1: Buenos días, Paquito. Hola. Aquí reportándome desde Highland, Norte Carolina. Deseándote que tengas un excelente y bendecido día.

0: fin de semana.
1: Sí, bendiciones, ¿verdad? Para todos. Bueno, pues todo eso y mucho más. Le estamos variando muchísimo, de verdad, ya después de nuestra junta que tuvimos. Igual metimos ya esa variación más sabrosa, ya quitamos el día de la banda, el día de la quebradita, el día de Oranguense, van a ser todo, pero todo lo encajamos en una programación así, ¿sale? Y claro que sí, yo también igual comparto esta canción de la creación de don Sergio Vega, ¿eh?

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1: Son las 8:07.
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3: Ay, ay, ay, muy buenos días. Es viernes. A darle con todo. Vamos a meter en este día de los clásicos las más moviditas. Las clásicas más moviditas. Y es que yo voy a poner el ejemplo y ustedes van a mandarme todo lo que son clásicas moviditas, ¿vale? Para que cerremos así bien, bien movido, señoras y señores.

0: en este momento, 817 Acevedo. Marcillo, tienes que lucirte con una buena rola movida, ¿eh? Tienes que lucirte.
1: Paquito, ¿cómo estás? Muy buenos días.
0: Aquí estamos.
1: Feliz viernes, gusto saludarte. Aquí andamos ya. Escuchando la mejor frecuencia, la mejor estación de Comitán.
0: Gracias, carnal.
1: Oye, compláceme con una canción, porfa, de grupo Moenia. Se llama Manta Estelar, para poder complacerme. Gracias, Paquito. Saludos. Buenos días.
0: Dale, carnalito. Muy buena. Vamos a ver. Movidas. Que tienen que ser así, exactamente. ¿Vale? Pícale.
2: Me perdí en tu
0: movida, Oso Marcillo. A ver, busco otra movida, una movida más. ¿Quién me la puede mandar? A ver, movida, pues movida, que se escuche. Sí, la de Moemias tiene buenas, muy buenas movidas, ¿eh? Moemias se luce con movidas. Ahí va otra. Estamos en esta temporada.
3: Maravillosos noventas.
0: Ahí está.

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1: Son las 8 con 24 minutos.
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3: Grandes, grandes, grandes movidas y las clásicas que me voy en este momento. Estábamos aquí en esta época.
4: Ya son las 8 de la mañana.
3: Sí, ¿cómo si puedes desayunar?
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3: 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Ahí estamos entonces, ¡sale!
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3: A tomar una tu movida, una movida.
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3: Ay, ay. Vamos a ver, Omar. Asústame, Omar. Vamos a ver.
4: Paquito.
3: ¿Qué dice?
4: Hacerme con una canción.
3: Espérate, carnal. Paquito, ahí está.
4: Me gustaría, si podías complacerme, con una canción de 90. Se llama Linda, Cuando aún Elvis Crespo pertenecía a la agrupación antes de hacerse solista.
3: Pues, estoy viendo,
4: pues. Podrías complacerme, Paquito.
3: Perfectamente.
4: Saludos, buenos días.
3: Muy bien. Yo siento que si hiciera yo un grupo con ese nombre, le pondría yo Grupo No Manía, Cacahuate. Grupo Cacahuate, así de sencillo, ¿vale? ¡Feliz mañana! ¿Y esto? Sí, pues, sí, está por el Elvis todavía. ¿Y por qué los dejó este ingreso?

0: Está muy bien, nuestro Marcillo, ¿eh? Está buena, está buena, está buena. Yo estoy escribiendo por ahorita para así para que veas, pues, ¿sale? ¿Qué mencionando? ¿Qué pasó, maestro? ¿Con quién estás peleando, maestro Nando? Por Dios, Nando. Bueno, cuando aquellas eran unas chiquitas, chiquitillas, diría yo, ¿verdad? Pero aguánteme, te las presento. Vamos a ver qué nos pide una movita, doña Lupita.
1: Quito, lo vuelvo a saludar nuevamente.
0: A ver.
1: Después de complacer con una rola de Ricardo Montaner, vamos para la conga.

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0: Después, ay, por Dios santo, ya, un entremés o unos piquitos de gallo con costillita con doña Lupis Boy. Ya mi este fue, por Dios, en la tarde. Acuérdense que el 7 de junio es el Día de la Libertad de Expresión, o sea, para quienes nos dedicamos a algún medio de comunicación, periodismo, porque aparte es el Día del Locutor. Y bueno, para quienes ejercemos el periodismo, a mí me gusta, y usted lo sabe, el periodismo de aventura. El periodismo que ahora, por Dios santo, estoy bien loco ya. Me subí en esa gran piedra, usted, de ahí de Simol. Yo sé que mucha gente que aquí me están escuchando, han ido. Y han tratado la forma de pasar en unos alambrados para poder llegar. Según me decían, ya va a haber un chance para que podamos accesar. Y el dueño del predio nos va a cobrar, creo, como está entre 10 o 20 pesitos para que entremos de ahí. Pero que está muy padre, él lo mantiene muy limpio. Y en ese lugar me gustaron mucho las palmeras. De hecho, me traje una palmerita así que le dije, oiga, me la regala. Y está muy padre la palmita, pero es un gajito nada más. No me traje toda la cueza, pues obvio. Bueno. Así es que, sí, me la traje, dije, como un regalo de que vine hasta acá, esta piedra grande en Simol. ¿Quiénes han ido de verdad de ustedes, ¿Sí han ido? Bueno, así es que, allá estuvimos en esa piedra grandotota. Acabo de subir ahí en mi página, pues le decía, para quienes hacemos periodismo, hay muchas formas y maneras, le agradezco mucho también el apoyo de ustedes, para lanzarnos por allá. Ahí va mi promo. Piedra Grande. Véanlo. Para quienes creen que a mis años no corro, no camino, ay padre, si me vieran, por Dios santo, soy una lagartija. Vean esas hermosas piedras.
1: Hoy que me encuentro en este alto, con esas hermosas piedras, te puedo decir de que es maravilloso.
0: Bueno, disfrútenlo, por favor. Esa es parte también del periodismo que yo hago. Hace tiempo, en los 90s, cuando mi compadre Marquito Guillén hicimos, pues igual, trabajo. Me tocaba a veces nota roja o culturales. Pero ya lo hicimos hace tiempo, ¿eh? Así es que para todos mis compañeros y amigos también de diversos medios de comunicación, muchísimas gracias. Y bueno, pues también igual, ahí estamos a la orden, ¿vale? Bueno, pues venga.
2: Buenos días, aquí estamos ya presentes. Un poquito tarde, pero ya escuché su programación.
0: ¡Ándale!
2: Lo más movidito que se pueda. No sé si ya pasó ahí si la morena pide más de ilegales, creo que
0: sí.
2: Es.
0: Sí, ¿ya viste, Omar?
2: Un bendecido viernes, don Paquito. Y sí, se ve que está bonita la programación, música variada. Ahí estamos escuchando aquí por la colonia Carranza.
0: A Jesús María.
2: Pero vamos a ir rumbo a San José Obrero, más o menos.
0: Ándale.
2: Tengo un bendecido día, don Paquito.
0: Igual, mi. Ahí estamos.
2: Con todo volumen.
0: Anemis de Uriel, ¿vale? Ahí estamos a la orden. Esta te decía yo, Omar.

0: regalen lo que quieren.
1: Dale.
2: Estás en la mejor frecuencia de Buna FM, ¿vale? Gracias, gracias. 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
2: Ahí estamos, ahí estamos.
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3: Gracias, amigo Paco.
2: Ahí estamos entonces, ¿eh?
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2: Ahí viene una movidita.
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1: Son las 9:05.
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1: Son las 9:09.
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1: Correcto, correcto. Muy buenos días, muy buenos días. ¿Cómo estamos? Bueno, ya. ¿Quién por acá en este momentito? A ver, checamos que sea movidita. Lucy.
2: Lucy. Hola, buenos días, don Paquito.
1: Buenos días.
2: Voy a pasar la canción de Remember, creo que es, pero la verdad no sé quién la canta. Que tenga un excelente y bendecido día.
1: Híjole, déjeme checar porque hay varias versiones de Rebeldes. A ver, Oscarín, si viene con una movida.
3: Ese es mi Paquito, muy buenos días.
1: Buenas.
3: Un bonito fin de semana, mi hermano. Bendiciones y saludos para todos en este bonito viernes. No sé si la de Sopa de Caracol sea una clásica movida. Ahí puedes ponerla, viejo, gracias.
1: Dale, gracias. Vamos a quién más por acá. Taxi Boom, Jesús Antonio.
4: Don Frankie Rivers, buenos días. Excelente mañana, aquí andamos ya escuchándolo desde las 6 de la mañana.
1: Ah, ¿vas a decir?
4: Claro que sí, si me invitas a Helis Cafetería, vamos.
1: Vamos, güey.
4: No, a echar un buen desayuno.
1: Eso, mero.
4: Una chasca.
1: Ah.
4: Y ya de perdida nos terminamos el agua del florero.
1: Dale, me parece muy bien. Bueno.
5: Buenos días, un paquito. Porfa, pásame una rola de Tiber y sus gatos negros. Algunas de escarcha.
1: Carnal, no te escucho.
5: Y si no se puede, pásame pequeños música.
1: Híjole, no, papacito, no te escuché casi nada. Si me puedes reenviar nuevamente, con mucho gusto. Lo vemos y con las ganas de mudar. Las movidas en el género también que traemos para todos ustedes. 9 con 11, regresamos a través de Buen FM, la señal mundial. Y estamos con ustedes en esta hora por la mañana. Esta es, indiscutiblemente,
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1: ¡Claro! Está el registro marcando así. Fíjense que ahora se aceptó un error. Canción que es de 1987. Así es que me regreso.
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1: 87. Tenía mis dudas, ¿eh? Tenía mis dudas. En el 87, Chayanne, el exintegrante de los Chicos de Venezuela o de Puerto Rico también.

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2: Son las 9 con 16 minutos. ¡Junior solo! ¡Se va solo contra el portero! ¡Se quita el guardameta! ¡Junior dispara!

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6: Muy bien, correcto. Saludo a mi José y a mi José. Buenos días.
7: Paquito, ¿será que me puedes complacer con una mi canción, Paquito?
6: Movida.
7: Espero que estén muy bien. Mi pariente Ruiz. Una de Garibaldi, de esas movidas.
6: Ah, sería muy bueno. Sí. Estaría bueno. ¿Sabes qué? Dijiste Garibaldi y ya vino a mi mente la canción. No, hombre. Machín, así para que veas. Mi pariente. Mi Joseito Ruiz, por supuesto. Ya sabes cómo somos los Ruices. En este momento me traslado al norte de Carolina.
8: ¿Qué tal, mi Paquito? Buenos días, saluditos desde Charlotte, norte Carolina. Como siempre, escuchando tu excelentísimo programa, mi Paquito. Y si me puedes complacer con la canción de La Gota Fría con Julio Iglesias.
6: ¡Ándale!
8: Te quería mucho.
6: Están movidas.
8: Saluditos.
6: Están movidas las dos canciones, ¿eh? La verdad, sí.
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2: Son las 9:28.
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1: 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Bueno, pues listo, listo. En esta hora por la mañana, muy buen día. Bueno, de quienes por acá me voy quedando, y los temas, recuerden que es música pop. Música pop. Y entran una o dos, pero de los merengues que fueron de esta. Banda Blanca no era merenguera, era de otro su estilo que traía, así es que ay, se los dejo de tarea, ¿vale? Me falta 25 para que sean las

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2: Bienvenidos en esta la mañana, muchas gracias por acompañarnos. Y bueno, estamos en este viernes 5, ya estamos junio, muchachos. Muy buenos días. Kevin Roblero y Carlos Trujillo están aquí con nosotros de Chesa Nissan en esta mañana. Pero les decía yo, ya estamos junio, ¿eh?
3: Ya estamos en junio. Buenas tardes a todos. Sí, ya estamos en junio, ya el año se nos está yendo, ya mitad de año.
2: Bueno, desde Carlitos, qué sorpresota la de la revelación que tuvimos de la nueva unidad, ¿no? 2027 ya.
4: Buenos días, don Paquito. Sí, ¿cómo ve la nueva línea que sacó con X-Trail?
2: Ajá.
4: ¿Cómo vio esas curvas, brutal, esas tecnologías?
2: No, brutal, sí. No, lo decía yo porque mientras en otros lugares, en otras agencias, están todavía sacando el 2025, 2026, que todavía lo tienen como promoción. ¿Che, esta Nissan tiene la 2027?
4: Sí, lo que pasa que ahorita Nissan está en tope de actualización en toda la gama vehicular. O sea, estamos en innovación y sí. Todo eso se está ahorita reflejando en nuestras nuevas, en nuestros nuevos vehículos, como, pues, no sé si vio ahí el Sentra, uh-huh. Versa, X-Trail, Kite, que acaba de ser el nuevo lanzamiento.
2: La Kite fue la anterior, la que vivimos también por la tarde-noche, ¿no? Cuando se reveló todo esto, también que viene muy sofisticada toda la tecnología.
4: Sí, exactamente, es la que acabamos de revelar, fue ahorita en mayo. Uh-huh. ¿Cómo lo vio? Le digo, ahorita Híjole. Tenemos tecnología de punta, tanto en conducción, tanto en seguridad, tanto también en comodidad del manejo de la unidad, la verdad.
2: No, inclusive en la parte trasera para llevar muchas cosas, también igual ya tiene otra forma, cómo te adapta. Además también las pantallas para la reversa, las palancas que están sofisticadas.

0: Combustible, que también eso, pues sabe que ahorita pues es fundamental porque pues va subiendo el costo de la de este de todo lo que es la gasolina
1: Sí,
0: y pues
1: claro.
0: nuestros vehículos tiene una
1: Es un
0: tecnología
1: ahorro.
0: exactamente, es
1: Sí,
0: un ahorro.
1: es la verdad muy, muy recomendable. Kevin, ¿en qué área estás tú?
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1: Es que hablando de transporte público, Kevin y Carlitos, es que la gran mayoría de las Urban salen de Chesa Nissan, ¿no?
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1: Sí, quedamos con ahí con tus compañeros también de que queremos hacer un recorrido, porque ha funcionado mucho y le gusta mucho a la gente que hacemos la prueba de manejo.
0: Claro, pues ahorita, don
1: Y
0: Paquito,
1: quedó pendiente la
0: que
1: pasajera.
0: tenemos pendiente un recorrido con usted
1: La Kite.
0: para que salgamos con la Kite
1: Si
0: y lo
1: no.
0: 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Si le gusta, pues también quedó para que usted la maneje.
1: Pues
0: De igual
1: sí.
0: manera, pues quedamos atentos para que igual todo nuestro público que están pendientes de sus transmisiones, don Paquito, pues esté pendiente de ese día de la que pagamos la prueba con Kite. Para ver qué les parece.
1: Muy bien. Hay una preguntita que vale oro aquí, la que me mandan ahorita aquí, de la terminación 1518. Muy buenos días, ¿cómo son? Dice, los planes de financiamiento que tienen ahorita son de este año, las promociones que tienen ahorita, me mencionan seguros que también igual son buenos los que dan ahí en Chesa Nissan, ¿no?
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1: Ok, ahí te van a preguntar ahorita, Kevin, dicen que en luces, si tienen también igual sistema de luces para unidades.
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1: En el
2: En
1: taxi.
2: el
1: Y
2: taxi.
1: son los que más te consumen el kilometraje y el cambio de aceite,
2: Sí,
1: ¿no?
2: claro. 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
1: por favor. Preguntita para una Urban financiada para transporte público. ¿Cuánto podría ser más o menos la palabra decir enganche o el anticipo?
0: Pues bueno, más que nada ahí tendríamos que ver el tiempo que también necesiten ellos de su

0: de su financiamiento.
1: Ajá.
0: Sí, para ver el enganche. Más que nada sería invitarlos.
1: Ah, sí, ajá, sí, sí.
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0: Sí, exactamente.
1: Son las demás de mande.
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1: Dale, muy buen dato, muchachos. Si hay algo más que se me escapó preguntarte, Carlitos y Kevin, por favor díganme. ¿Algo más que se me haya escapado el día de hoy en la mañana?
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0: Don Paquito, le agradezco mucho el
1: ¿Cuándo
0: espacio.
1: ¿Cuándo vamos a ver entonces?
0: Pues, ¿cuándo lo programamos? ¿Ya esta semana?
1: La que viene, sí, sería muy bueno.
0: Lo programamos y
1: de
0: ya...
1: ¿De día o de noche?
0: Ah, tiene que ser, pues ahí lo veo, ¿podemos salir de noche?
1: De noche.
0: Sí, para que, pues, demos un reunir por Comitán.
1: Sí, la verdad, vamos a hacerlo. ¿Esa va a ser la prueba de manejo?
0: Sí, la prueba de manejo.
1: Bueno, va a estar brutal entonces. Gracias. Gracias, Carlitos. Gracias, Kevin. Área de refacciones y lo que ustedes gusten. Y aquí también a nuestro director de comunicación de Chesa Nissan. Muchas gracias. Vamos a un corte, regresamos rápidamente con todos ustedes en esta por la mañana. Esto, regresamos con usted.
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1: Ya son las 10 con 4 minutos.
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0: bueno, bueno, buenos días. ¿Cómo estamos, mi gente? Buenos días. Échale volumen, compadrito. Hoy es viernes de las alteradas viernes, en el cual ya les escuece la boca, dijera que la muchos, porque se van a aventar una su buena cerveza, su traguito, hijos.
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0: es Monterrey. Ya está muy malito don Lalo Mora. Ah, pero muy besucón, qué cosa. Estará grande don Lalo Mora, pero ahí está agarrándome donde no debe. ¿Eso? Buenos días, mi gente, buenos días. Bienvenidos a la programación a través del 101.5. Muy contentos y felices de que ya sea viernes 5 de junio, muchachos.
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0: Les voy a alterar su chutía, hijitos. Quiero que les escueza la garganta. Voy a tratar de ponerles buenas canciones en lo que viene mi zorondongo también. Se va a presentar en un ratito más ya. Ya debe estar en camino a las instalaciones de Boom FM.
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0: Y por eso vamos a hacer nuestra pregunta de siempre, que ya acostumbramos a que la gente participe.
1: La silla.
0: Es viernes.
1: Ahora

0: cuando.
1: Oigan, es viernes y me voy a comer a un restaurante. Es viernes y me voy a ir. No sé, voy a viajar, voy a Tuxtla, voy en carretera. Es viernes, le toca ir a comer con los suegros. ¿Por qué será que a veces se hizo que los viernes es? Mi amor, dice pues la mujer, hoy vamos a ir a comer con mis papás. Ya está torciendo pues la chuta, pues que él me lleva la tostada, dice pues todavía. Esa, pero hoy juega pues México, hoy va a haber partido. Ah, no sé, pero vamos a ir a comer con mi mamá, ¿no? Es viernes. Y hoy le toca ir, a muchos les toca ir a perdérselo entre amigos. Los solteros ya saben que se reúnen, se van a echar sus copitas. Las solteras, las amigas también que van de antro. Pues ya no hay antros aquí en Comitán, de esos antros de antes, don Paquito, buenos días.
2: Quizá por la forma en que hoy se conoce, ¿no? Como antro, pero antes en las discotecas, ¿no?
1: Antes en las discotecas, sí.
2: Pero los lugares que eran muy buenos en el fútbol, hoy va a estar, esta temporada va a estar muy buena.
1: Sí.
2: Te voy a decir por qué es del Mundial. Porque cuando es en Europa nos mata por la noche, por la madrugada. Ay, pareció que empezaban a las 3 de la mañana.
1: Claro.
2: Y hoy no, van a ser horarios que con una variedad nada más de 2 horas.
1: 2 horas.
2: Canadá, Estados Unidos y México.
1: Pero oiga, don Paquito, estoy hablando que antes habían discotecas donde la gente iba a bailar exclusivamente. O sea, te podía uno salir hasta las 3 de la mañana sin problema.
2: No, hace años entrábamos a la disco como las 7, 8 de la noche y salíamos como las 9 o 10.
1: ¿Pero qué discos eran?
2: Nos íbamos aquí al Hotel Robert, Chisquirrín.
1: El Chisquirrín.
2: Sí, está, bueno, la otra que estaba, la Colors.
1: Ok.
2: Otra, ¿cuál otra recuerdo?
1: El Silver.
2: Nos ayuden a Silver.
1: Sí,
2: fue muy tradicional la Silver.
1: No, la Silver.
2: Pero a mí de chamaco me gustaba mucho ir a Tuxtla porque era como un embudo gigante.
1: El King Kong.
2: La Disco Shake.
1: Ah, ok.
2: Sí, la Shake fue la mejor. Para mí fue la mejor, la Ola Palace.
1: Muy bien, ¿no? Sí, hasta me acuerdo cuando estaba yo niño, estaba ese antro de la Baby Rock, no sé cómo se llamaba allá en ese entonces igual, en Tuxtla.
2: Donde antes las bebidas no eran tanto cerveceras, sino que eran de clericot.
1: Iba uno a bailar, ese famoso Piña San Charles, ¿se acuerda usted?
2: Piña
1: que
2: San Charles,
1: fue muy conocido también en su momento.
2: ¿Cómo es que cabíamos en ese lugarcito del Chisquirrín?
1: La Chisquirrín.
2: Salíamos intoxicados de tanto humo.
1: La noche, dije...
2: Porque antes no estaba prohibido, pues también igual que el fumar produce cáncer.
1: Ahora ya,
2: hasta que lo descubrieron.
1: Ay, Dios, ahorita los lugares para ir a divertirse. Híjole, ¿para qué le cuento, ¿Para qué le cuento, don Paquito? Me ha tocado ver unas cosas y eso que no he entrado desde afuera.
2: Es que se comienza desde la música.
1: No, hombre.
2: ¿Qué música teníamos en aquellos tiempos? Eran discotecas, eran la música disco, los hot plate, los polimarch, eran los españoles, la música en español que teníamos.
1: La bohemia,
2: también.
1: ¿Qué tiempo tiene ya de existencia, don Paquito? La bohemia.
2: ¿Ah?
1: La bohemia, ¿qué tiempo tiene ya de existencia?
2: Ah, ya tiene que. Sí, la bohemia. Era un lugar muy bueno aquí por el 25.
1: El 25, ¿cuántas parejas no se conocieron ahí? ¿Cuántos esposos de ahorita que...?
2: Pero ahí era otro ambiente.
1: ¡Chavocho! ¿No? ¡Eso!
2: No sé si sigan todavía, pero había un lugar, amigas y amigos que me están escuchando.
1: Sí.
2: ¿Quiénes se acuerdan del Rincón de la Guitarra?
1: ¿El Rincón de la Guitarra?
2: Tenía un eslogan que hasta mucha gente en la radio lo manejábamos. Y decían, su eslogan decía, el Rincón de la Guitarra, el lugar más cercano a su corazón. Y ya mucha gente le decía, bonos al sobaco, le decían.
1: ¿Al sobaco?
2: Entonces, lugar más cercano al corazón.
1: A ver, amigo, buenas noches. Mira qué dice acá mi compadre. Yo voy a Tuxtla y la Galáctica es lo que conozco, nada más, dice.
2: Ajá.
1: Pues es que Tuxtla también es la Galáctica, ya tiene años. Tiene años.
3: La bohemia.
1: No, la bohemia sí, ya.
3: Tío Peri. ¿Qué razón pues del carne seca? ¿Qué razón del carne seca?
1: Carne seca.
3: Que no ha llegado.
1: No ha llegado, mi compadre Junior. Severo. Ahí está. Ahí se lo mandé. Gracias, mi compadre Sebas. Un abrazo. Que nos andan escuchando a todo volumen. Pues qué bonito lugar donde podía uno disfrutar.
4: Que lo vean en muletas.
1: Ahorita díganme un lugar donde se puede ir a bailar nada más, a pasarla chido. Creo que el que está aquí abajito, pues en la tempranito, creo que se pone bonito.
2: Mucho tipo de música de ahorita.
1: Ya no.
2: Y aún que está reviviendo mucho las ochenteros.
1: Sí, exacto.
2: Igual.
5: Don Paquito, la que está ahí, don Paquito, vos, Perico, se debe de acordar. El sol y la luna.
2: Aquí nada más en la esquina.
1: El sol y la luna.
2: Aquí nada más en la esquina. Sí. Muy buenas bebidas y muy buenos. Eran los bocadillos, ¿no? Creo que le comen como snacks, ¿no?
1: Pero sí, eran.
2: Ahí no estaba de moda comer alas antes.
1: No.
2: No, para nada.
1: ¿Cuál era la comida ahí del sol y la luna que se acuerda usted?
2: Las bebidas, eran las bebidas.
1: Pura bebida.
2: Sí, las bebidas del sol y la luna. Y buena música.
1: Dice, sí, Oaco, yo al rincón de la guitarra. Dice, por acá contemos el barman, muy bonitos recuerdos. Dice, sí.
2: A ver, ¿quién se acuerda que arribita del restaurante de Belandia también tenía una café, un café?
1: El Greco no.
2: No, aquí nada más en la
1: esquina. Ah, no, aquí nada más.
2: En el Parque Central estaba el restaurante de Belandia, pero había otra. Era el famoso Tapanco.
1: Ay, Jualato, es que yo ya no me tocó esos tiempos, don Paquito.
2: Nah, ya igual, no, ya no.
1: Ya me tocó de disfrutar del ¿cómo se llama? Que estaba aquí en el centro. En ese entonces estaba de moda. ¿Cómo se llama? Muchachos, ayúdenme. ¿Cómo se llama este antro que estaba aquí en el centro?
2: Aquí por el rumbo donde estaba antes Helens.
1: Antes el Hotel Internacional se puso un rato ahí enfrente, en la mera esquina, que son locales.
2: ¿Cuál es ahí?
1: Ay, Dios, ahorita me voy a acordar. Jarro Café, don Paquito, ¿cómo no acordarse? Jarro Café.
2: Sí. Ahí está, no? Muy bueno, ¿eh?
1: Eso, pero pues vamos a seguir recordando ahorita todo lo que en su momento tuvimos, pero les voy a alterar su boquita, muchachos. Vámonos a iniciar. Eslabón por eslabón, saludcita de la buena. Ya por ahí debe venir mi sorondongo.
2: ¿Cuál?
1: Falló el penal, el gol. Qué burras, en el comercial falla. ¡Vámonos!

0: 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Ya son las 10 con 22 minutos.
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0: Ya son las 10 con 25 minutos.
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0: 10 de la mañana con 32 minutos.
1: Yo salí de Guatemala.
0: ¡No más, qué bonito!
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0: Ya les escuece la garganta, ¿verdad, hijos?
2: Ay, chipón, chipón.
0: Ay, chipón, chipón. Buenos días, dice por acá mi hermano Perico Show. Ah, no, mi hermoso Perico Show dice, gracias por la magia a través de la programación. Salud desde Guadalupe Victoria. Oye, vas, Lisbeth, ese Guadalupe Victoria dijiste que está por dónde. Porque apenas acabo de ir por un rumbo y decía Guadalupe Victoria. Dice por acá que se apure para el Junior, dice la carnita salada. ¡Viene ya mi compadre! No se olviden de la de Shangri-La, era muy buen lugar. En ¡ah, es cierto, Shangri-La! A todos los que salían a echar su rol, su antriada, dijera que él, eso.
3: Chiperi, Chiperi, páseme una mi canción de Nelson Cancela, la cumbia de la cobra.
0: Eso, la cumbia de la cobra, te la ponemos, compadrito.
4: Paquito, Paquito, muy buenos días. También estaba Piña San Charlie.
0: No, es Piña San Charlie, vos viejo.
5: Cargador tipo C.
0: Tipo C, sí, como no, viejo, dame, toma asiento tantito, hijo, vamos a presentarte como debe ser, viejo,
5: ¿sale? Primero el cargador, que ya va a descargar mi teléfono.
0: Andá, señoras y señores, hace presencia. Chiquito pero picoso.
5: Mi cuero de zinc.
0: Me da miedo a veces. Él es.
1: Y caí en Guatepeo.
0: Ah, entonces sí es donde pasé vos, Lisbeth. Pasé frontera a Comalapa. Había un Guadalupe Victoria. No sé si hay otro entre Paso Hondo y Comalapa. Estuve en Río Guerrero el fin de semana pasado. Y la Lisbeth dice que es de ese rumbo, vos, Junior.
5: Yo bajo para allá, digo, no hay ningún problema. Yo puedo bajar para allá. Yo hasta allá no le voy a responder. Yo llego. Yo, mira, yo soy mero temerario. Cuando, es más, un día me preguntaron, oye, Johnny, ¿qué no tenés miedo? Dice. Y yo dije, ¿yo miedo? No, le dije, cuando estaban repartiendo, yo estoy coqueteando con la muerte. ¡Ah, oh, sí! Oh, ¡qué cosa! ¡Ah, sí!
0: ¡A chipón, chipón!
5: ¡A chipón, chipón! ¡Eso! Bueno. Mi gente bonita, muy buenos días. Muchas gracias por esperarme. Ya sé que iban tan pensando, no va a venir, pero ya vine.
0: No, así lo pensamos todos.
5: Podré estar somatado, pero soy responsable, que es diferente, sí. ¿Verdad? Así que ya estamos aquí, vamos a hacer lo que de siempre, a divertirnos. Viernesito, refrescando la garganta, ahorita con un vasito de agua, al rato con una micha.
0: Es que fíjate, Junior, que hoy vamos a dar que la gente que les cueza su garganta, hijo. Vamos a hacer chido la programación para que lo pasemos bonito y sobre todo que pues disfrutemos de la buena música. Dice, pero acá, buenos días, Periquito, una rola de Secuestro de Amor de los Tucanes de Tijuana. El Junior les cuece, pero otra cosa, dice.
5: A ver, amigo, buenas
6: Periquito,
5: noches.
6: Buenos días. Hay que poner algunas canciones ahí de los Rieleros del Norte. Una de las dos, sea la de Ni el Diablo Te Va a Querer o El Columpio, Periquito.
0: Pero tío, va,
6: para
0: primo.
6: Matar a tres Jonas amargas.
0: Esa.
6: Y darnos un... Buenas canciones.
0: Ay, ay, ya vas a empezar. Así me vas a recibir, vos, despadre. Te voy a recibir como se merece.
5: Como debe de ser. Como...
0: Así bonito.
6: Junior, ejecutando la programación.
5: Como a Mickey Mouse le gusta.

0: y mira a mi Allison. Mándame una foto tuya que te voy a pintar. Te voy a pintar un corazón.
1: Ah, sí. Bueno, está bueno, pero vos nos acostas.
0: Yo lo voy a dibujar, mi Allison. Oh, sí.
1: Compadrito.
0: Yo soy dibujante.
1: La cuache.
0: Hay niveles, huerquillo.
1: Un pintor pinta una rosa y en medio dos clavelitos.
0: Te voy a dar dos.
1: Así me pidió aquella su clavel. A ver.

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0: Complaciendo a la gente en el botanero aquí de... Él le dice un botanero, hijo.
1: Viernes botanero. Ah, oh, sí, así se va a llamar. ¿Qué viernes cosa? Botanero. ¿Pa qué sí?
2: Así, güey. Están pagando, pues, bien así.
3: Con Perico ahí, chambeando. Y el Junior Cheno Sotolito de Granillo en el centro.
0: ¡Ay, hijo de la tostada! No. Bueno, mira, Junior. Mira, hijita. Yo no pensé que fueras así, viejo.
1: Mira, yo te voy a decir la neta.
0: Yo te voy a responder.
1: Yo no te voy a responder, dije yo. Me ganan las prisas, voy a pasar el parque y he hecho mi... A bajar, a reventarme mi vaso de atol.
0: Y de balde, porque yo ahorita viene mi compa Sebas y nos trae atolito.
1: ¿A poco?
0: ¿Y de ahí? ¿Para qué te adelantás?
1: Pues me lo reviente el otro, aunque sea golpe de pecho.
0: Sí, pero Yuri, yo cualquier cosa ya se va a ayudar.
1: Yo, mientras sea así sin gas, pues el atol, yo lo tomo. Así sin gastar yo.
0: ¡Esta a ver, amigo, eso! Pero mientras sea sin gastar indio,
4: DJ, mientras DJ sea sin gastar indio, eso,
1: la cosa que así está.
4: Facebook Live.
1: Mira, Alison.
4: Está la mezclando.
0: Si no escuchas, pero que estoy poniendo.
1: ¿Qué estás mezclando vos?
0: Estoy de DJ ahorita.
1: Anda, bañate. Estás muy insoportable ahora porque dice, es viernes.
0: Aquí te lo voy a dejar, Perico. La dulce dice, ahí lo dejé. Dice, gracias, mi estimado Sebas. Te mando un abrazo, amigo. Que Dios te bendiga.
1: Que mi Sebas, saludos,
0: por ese
1: Sebas.
0: Detalle, nos trajo un atolito ahorita que en un corte salimos a echarnos el atolito. Dios te bendiga. Son mis últimos días, Junior. Música triste, por favor, producción. Mis últimos
1: ya estás
0: días
1: en tus días.
0: Cállate. ¿Por qué crees que ahorita me agarraste desayunando aquí en la radio? Porque ya no logré ir a la casita, ya que tuve consulta. Un saludo a mi doctor de cabecera, sí, el doctor, el doctor Domínguez, Luis Domínguez, endocrinólogo, hijo. No, esta no, ya la del tris de canción, no. Quiero una
5: ya
0: canción.
5: Ya existió,
0: de la noche.
5: En un sueño.
0: Señores, se les acabó su gordito. Con eso les empiezo a decir. El doctor habló ampliamente conmigo, me dijo, Periquito, ¿querés seguir dando show por mucho tiempo? No, que sí, bueno, hay que cuidarse, viejo.
1: Sí, hay que hacer ejercicio.
0: Eso, exactamente.
1: Cuídate, eso.
0: No estoy en un sobrepeso, gracias a Dios, pero estoy por encima de mi peso normal.
1: Sí.
0: Y me dice, mira, eres guapo, me dice. No, me dijo así, pues.
1: Pero lo pensó, lo pensó.
0: Yo lo vi su mirada, pues.
1: Pero eso dijo, está sabroso de haber dicho.
0: Tengo que cuidar mi alimentación. Agüita.
1: Yo digo, lo bueno es que no te traje una tu coca.
0: No, es lo que te iba a decir. Ese venenito que me invitabas, hijito. Ojalá cuando me encontré, don Peri. Ahí está, mire. Una botellita de agua, te lo voy a recibir bien.
1: No, es el guavillo que te doy. ¿Vos no me vas a estar diciendo que te voy a invitar?
0: No, te voy a poder recibir ya, coquita. Yo, disculpame, amigo, ahora sí que...
1: Hijito, te lo voy a dar como supositorio. Si no es por la boca, pues donde sea lo tienes que tomar, hijo, la verdad.
0: Las tortillas. Solo dos tortillas voy a poder comer, por Dios, Junior.
1: Dos tortillas.
0: En cada... O sea, desayuno, comí cena, dos por cada... Por cada tiempo, pero ya, no, de que yo soy de que me comí hasta 8 tortillas, y te lo digo de verdad, yo ni amigo del auditorio.
1: Entonces, lo que te va a sobrar va a ser carne.
0: A ver, puto,
1: dos tortillas.
0: Tengo 4 meses para bajar 7 kilos.
1: Ay, hijito, no, ya lo vi. Mejor camina, hijo, de la
0: radio. No, por eso.
1: Acá, camina.
0: Es que ahí va a entrar el ejercicio, pues, hermano. Para lo que voy. No me vayan a ofrecer ya que la gente... Ay, Periquito, te traje...
1: Taquito, que
0: te traje nuestros tacos. Ya no, mi gente.
1: Ya no.
0: Periquito, voy en camino. Ahí te llevo una tu jarra de atol. Ya, mamita. Ahorita porque el Seba... Ya es su último día.
1: Está muy fiero ya, sí.
0: Que Periquito, ahí te vamos a llevar una tu olla de asado.
1: De asado.
0: No, ya no, reina. Mira, Que la gente, pues, cómo nos manda, pues, cosas.
1: Pues sí.

0: lo que te va a dar, demostrar que pues estoy en mi peso como es, pues la fuerza que traigo, hijo. O sea, la fuerza, pues traigo fuerza, ¿no? Dice que, ay, no, que con un vientecito ya cayó el Junior, no, traigo fuerza. Con decirte que he levantado 80 kilos, dos tambos de agua en cada mano.
1: A ver, amigo.
0: Hijito, que no lo creas, no tengas cámara en tu rancho, pues no es mi culpa, ¿va? Yo me grabo en donde estoy trabajando. Bueno, yo cuido mucho esa parte de no comer en exceso, porque cuido mi figura, es que yo, y hago ejercicio aparte.
2: Es que aparte. Ese es el detalle, yo estoy muy chucho, hijo.
0: Vos sos chuchazo, padre. Más que nada que yo no
2: me dame carne. Hace cuenta que te lo están quitando. Como
0: yo. Hace cuenta que te lo estoy quitando, sí, güey.
1: Qué bestia.
0: El chiste es que así está. Así que también ahí mi gente bonita, cuídense. Porque yo el otro día me dijo el doctor, no, que Junior, ¿sabe? Porque ya, por si no sabía, ya estuve ya una vez llenito. Yo también ya fui llenito. Y me dijo el doctor, no, que Junior, ahorita ya no vas a comer nada de grasa. Es más, te recomiendo que ahorita vas a comer puras cosas acuáticas. Dije,
2: bueno.
0: Pescado, pulpo o así, dice, puras sirenita. Cosas acuáticas, dice. Dije yo, me voy a reventar una mi sirenita, dije yo. Y de ahí lo quedé mirando mi coach. Le dije, ni modo, vas a tener que aprender a nadar. Le dije yo, ah, oh, sí.
2: No, le digo al doctor, pero doctor, tanto no tengo que bajar de peso, sí, periquito. Con... Porque, doctor, pues si estoy en línea, le dije. ¿Cómo puedes creer? Tenés 7 kilos que tenés que bajar. Estoy en línea, chequete mi WhatsApp, le dije. Pero no, Junior, en serio, dice por acá, el Junior es tan flaco que no tiene intestino grueso. Dice, a ver, amigo.
0: No, porque ya se lo comió el delgado.
2: Había un hombre que era tan, Junior, pero tan, que se volvió campana.
0: No, de verdad, yo, mi cuerpo es, no es flaco, es esbelto, que es diferente.
2: Sí.
0: Y si ustedes quieren salir de la duda, mándenme inbox y yo les mando foto de mi cuerpo.
2: Perro.
0: No, se vayan a emocionar, que vayan a salir. No, que Junior, ay, lo quiere esa cosa,
2: ese
0: papel.
2: Ese tu nacido.
0: No, vayan a salir con que, ¿y esa anaconda? ¡Ah! No vayan a mirarlo, pues. ¡Ay, una anaconda! Dice, lo va a ahorcar Junior.
2: Dice mi compadre, Maguara, vi yo que te llevaba tu bolsita de pan, Periquito. No, ya no vayan a mandar nada de comida, se los juro. Dice, Periquito, va a salir adelante con eso. Vas a ver que ahora es por salud, ya ves. Que después de la tormenta viene la calma, dice. Acá no es cierto, Periquito, que puedas bajar el té de Jamaica, 6 hojitas de laurel y 4 clavitos. Periquito, te quita la ansiedad, lo tienes que tomar en la noche o en ayunas. Eso te quita la ansiedad y bajas de peso. Muchas gracias a nuestra amiga Domi por el remedio que me está pasando. Y ahorita tengo un tratamiento que me dieron, en serio, Así tapó mi tío. Oiga, tío, le dije, a ver, que yo platico fe con mis tíos. Oiga, tío, le dije, ¿y cómo estás después en esto del amor con mi tía? Le dije. Pues mire, hijito, dice, pues yo bien, dice. No, muy le creí mi tío. Me voy con mi tía. Oiga, tía, le dije. ¿Cómo estás te fue con mi tío en eso del amor? Le dije. ¿Cómo en eso del amor? Así, del cuchicuchi, le dije. Ah, estamos en tratamiento, dice. ¿Están en tratamiento? Sí. Él trata y yo miento, dice.
0: Es como una mi tía.
1: ¿Qué más?
0: Que se dedican a la pesca. Allá donde está la presa.
2: Uh-huh.
0: Y yo un día fui a pescar con ella. Y pasa y sucede que vi que los demás compañeros que iban ahí en su lancha, pues no pescaban. Y yo le dije, bueno, no pescan nada, pues que me esté esta, le dije yo.
2: ¿Qué?
0: Y sus amigos no pescaban. Y mi tía lanzaba su atarraya.
2: ¿Sí?
0: Y sacaba una de pescado.
2: Wow.
0: Pero lo que había yo notado, que cambiaba de lado. Y le dije, oiga, tía, ya vi que los demás vienen a pescar y no agarra nada. Y usted, cada que viene pues sacaste mucho pescado, dice.
2: Sí.
0: ¿Cómo le hace cuál es su secreto?
2: Sí.
0: Y dígamelo usted, le dije yo. Y me dice mi tía, bueno, hijita, ahorita te lo voy a decir, me dijo yo. Y luego, dígamelo usted, pues, le dije, no seas tía, así fiero a su modo, le dije yo.
2: ¿Qué?
0: Y me dice mi tía, está bueno, hijita, ahorita te lo voy a decir, me dijo yo.
2: Sí.
0: Y luego me dijo, mira, dice, lo que pasa que cuando tu tío está durmiendo, le miro su cochinada, dice.
2: Ah, bueno.
0: Si está del lado derecho, así está tirado del lado derecho, mi tarraya lo tiro del lado derecho, dice. Bueno. Si amanece del lado izquierdo, lo tiro para el lado izquierdo, dice. Y si lo miras...

0: Pero que está tirado para abajo, lo tiro hacia adelante.
1: Ah, dice, ya sé.
0: Bueno, le dije yo. Y si está pues parado, no, de sonza vengo, dice.
2: ¡Que a ver!

0: Ya son las 10 con 50 minutos.
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0: salí de Guatemala. ¡Ah, bárbaro! Ya la gente, Jesús, gracias por sus remedios, todo lo que me están recomendando, hijitos. No estoy tan grave, pues también calmado, hijita. Una señora ya anda, anda a ver allá tu pijama de madera, dice. Oh, mira, qué bárbara.
1: Anda bien en tu lugarcito ahí del panteón, dice. A ver,
0: mamita, no se espante, mi amor. Tengo que bajar 7 kilos, sí, bajarle todo. Ya, eso es verdad, eso no estoy mintiendo nada. A ver.
2: Periquito, tome este agua tibia todas las mañanas y ese le va a ayudar a bajar de peso.
0: Todas las mañanas me tomaré mi agüita tibia son
1: y voy a bajar unos mis 3 kilos.
0: Ándale, muy bien, Junior. Exacto. Buenos días, saludos al mejor remedio para bajar de peso. Es el cierre. ¿El cierre?
1: De hocico.
0: El cierre de hocico. Es verdad, Junior. El Junior está tan flaco que se lo lleva el viento, dice.
1: No, eso pareciera, pero sí. Puedo Junior, cargar el doble de mi peso.
0: Estás tan flaco que ni sombra, no tenés ni sombra, Junior. A ver, amigo.
1: No, de verdad es cierto, porque te voy a decir por qué. Yo el otro día, eso que dicen.
0: Sí.
1: Iba yo caminando.
0: Sí.
1: Y de repente vi como que venía una varita atrás de mí. Pero una varita así delgadita de una vez, así de una vez. Dije yo, ha de ser el cable de la luz, dije yo. Y me doy pues vuelta que era mi sombra.
0: ¿Qué cosa?
1: Y dije yo, sombras nada más.
0: No, ya no vería.
2: Vos, Peri, ese Junior de gordo se va dando la manita con el tilín.
0: A ver, Buda.
1: No,
0: saludos a mi amigo Check y que radica en Columbus, Georgia, de parte de su tío Beto, dice por acá. Ay, llamadita, Junior.
1: Bueno.
3: Buenos días.
1: No hay nadie, hay otro día con más.
3: ¿Cómo estamos? Contestar de mi vida.
0: Ah, es la Gris.
1: Gris, ahí estás, puijita. ¿Qué es tu buena vida, vos, hija?
3: Así es, hay papacitos de mi corazón. Que pues, para que vayas un periquito de peso, debe tomar chía con limón.
0: Chía con limón también es muy recomendable.
3: Chía con limón es muy bueno todas las mañanas.
0: Mira,
1: agua con plátano.
0: Lo que me dijo mi doctor, que está muy sabroso mi doctor, lo que me dijo que lo básico es el cuidar la alimentación. Eso es la base,
3: agüita de limón con chía.
0: Medirse, pues, hijito, que no. O sea, prácticamente, tú me dijo, no seas chucho para comer. ¿Estás de acuerdo?
3: Pero
0: es que para mi peso debo de pesar. Ahí les voy. No tengo por qué estar contando, pero son mis amigos todos.
3: Ah, bueno,
0: mira, yo debo pesar 70 kilos. Ahorita peso 77.
3: Ay,
0: nada más que
3: Dios,
0: no te.
3: Pasadita. A mí me dijo igual el doctor que soy pasadita de peso, pero mira, pues la dejamos de comer.
0: ¿Por qué? Ah, sí. Entonces el doctor me dijo que peso 77 kilos, vos, Junior, de los cuales 5 kilos es de una parte de mi cuerpo.
3: Ya no vas a tomar el
0: venenito,
3: ¿verdad?
0: Ya no, mamita, ya no, ya no. Cuando quedó, mejor tráeme algo de así, un mitecito, una mi agüita de tiempo.
3: Un tatolito de granillo, dijiste, ¿no?
0: No, tampoco, ya no, ya no, atol, ya no, ya no. Ahorita lo estoy tomando porque mi compa Sebas me lo hizo, por favor.
3: Un té de aloe.
0: Un mité de aloe, exactamente.
3: ¿Verdad?
1: Un tuté de quila.
0: Pues así está mi Gris, pero vos, ¿qué dice Dios? Vamos a darle para adelante.
3: Adiós.
1: Adiós, mi Gris, anda bañati.
4: Para bajar de peso es muy bueno en ayunas, tragarse 2 yemas.
0: A ver, Budo.
4: Pero de dedos.
0: A ver, amigo, en las noches. Junior está tan flaco que ya se dedica a lavar mangueras por dentro.
1: De la tostada.
0: Junior.
1: Dice por acá. Dice por acá, el Junior está tan flaco que ya se presta para lavar drenaje, dice. A ver, ahí se va.
0: Salud desde el triunfo, periquito. Ahí lo encontramos al Junior, dice, pero en versión más gordito aquí, véalo.
1: A ver, amigo,
0: véalo. Es en tu gemelo, vos, Junior.
1: Dice por acá, el Junior está tan flaco que ya lo ocupamos para lavar.
0: Doña Lupita de Vida Sport dice que quiere que salgamos a correr. Ay, mamita, pero ya no. De hecho, mi actividad física la tengo que hacer. Tal vez no pueda yo salir a correr, pero ya desde mi casita ya tengo los. Tengo el aparato, Junior. Lastimosamente ahorita lo tengo colgado toallas.
1: A ver, amigo.
0: Pero ya
1: desafortunadamente lo tengo ahí para socorrar mis gallinas.
0: Ya voy, a quitar mis toallas y ya lo vamos a dar uso. Lo compré en su momento porque dije yo. Pero ay, Junior, es que quiere mucha fuerza y voluntad.
5: Periquito, el Junior, en lugar de apodarse Junior, debería de apodarse Lápiz.
0: A ver, bueno, el chicharrón lo voy a tener que dejar.
1: Mira, está calita.
0: Voy a dejar el chicharrón, hermano.
5: Mira, Periquito, muy buenos días. Le dije el Junior, ¿querés ser mi yerno? Le dije yo. Vas a tener que ir a matar el cuch. Le dije yo. Tienes que pelar el cuch bien pelado. Le dije yo. Le vas a quitar los coyoles el cuch. Le dije yo. Vas a ir a hacer chicharrón a las 3 de la mañana. Le dije yo.
0: El
5: hijo de la chingada me dijo que no, que es muy aragán.
1: No, fíjate que yo le dije un día a mi suegro, llegué con él, ¿de verdad?
0: ¿Ay qué?
1: Le dije, este es don Chundito, le dije yo, suegro, ¿cómo estamos? ¿Qué dice mi yerno? Chulo, precioso. No dijo así, le estoy poniendo yo, pues le falta enjundia. Sí. Entonces dice, ¿cómo has estado? Ahí estamos, suegro. Le dije, a ver, ¿cuándo me saques? Te a chambear, le dije yo. Ah, ¿de verdad que sí a chambear? Sí, sí, le dije. ¿Y qué sabes hacer? Pues la verdad, nada, le dije, pero tengo ganas, le dije.

0: por un lado estoy gordo, por el otro estoy peor. Ya tengo panza ecológica, me dijo el doctor.
1: ¿Cómo?
0: Le estoy haciendo sombra al pajarito.

0: para ti, para los que llevan tu sangre. Agarrados de la mano, vayan. Ay, yeah.
1: A ver, amigos. Gracias, doña Rosita. Periquito, llegaste. Vamos a dar frijolitos, nopales y salsita. Chicharrón no te vamos a dar, dice. Dice, vos, periquito, lo que querés es un lo ajeno, dice.
0: ¿Un lo ajeno?
1: No, es colágeno.
0: Ah, me lleva la tostada. Ay,
1: gracias. Ay, que lo diga mi mujer. Qué
2: periquito, le dije yo. Era periquito, tenés 10 kilos de más, le dije yo. Ah, porque bueno, cada zapato que usas en tu... en tus eventos, le dije yo, son 10 kilos de más que tenés.
0: Ah, bueno.
1: Regresamos. Cuídense mucho, regresamos.
0: Cuídense mucho, dice. Vamos a la primera hora.

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3: Eso, qué bonito, qué chulada, Junior. Está con nosotros Antonio Conde.
4: Y el domingo vos, primo, pa' ti va a llevar tu pozole verde. Ya no,
3: hijo, ya no.
4: Saluditos, aquí andamos escuchándolo. Mi primo, mi sorondongo.
3: Gracias, mi estimado amigo Antonio Conde.
5: Así con ese poquito que va a comer, ya va en camino, pero por el libro.
3: A ver, mudo, Junior, qué burro.
6: Agua ni que fuera radiador.
3: Sí, pues.
7: Buenos días, compadrito, que tengan un excelente viernes.
3: Mi compadre Lucio. Buenos días, compa Junior, periquito. Excelente programa. Fin de semana para ustedes, que se lo pasen muy bien. De San Antonio Godzilla, andamos al millón en la carpintería, el JJ. Ponnos a llevar nuestros tanques, dice. Hijo de la tostada, creo que van a liberar gasolineras allá en Tuxtla. ¿Está duro el pleito vos de los maestros?
8: Sí.
3: ¿Así, guayonero?
8: Así.
3: Yo creo que ya, bueno, ya de vacaciones, maestros.
8: Ya pueden salir de vacaciones, dejen estar tapando la calle, afecta.
3: No, pues digo, parejo, ya todos, bueno, ya.
9: Chuperi, qué bueno que ya llegó el sorondongo.
10: El peripito una rosa y el Junior me dio el botón.
3: A ver, amigo. 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
11: Periquito, buenos días. ¿Cómo que ya vas por el libro? Entonces es bueno café con pan.
3: Nacho, qué burro son estos, ya lo dice el Pablón Junior, que así voy a quedar. Y bajé de peso.
8: A ver, amigo, eso está bueno, vemos muerto viviente.
3: Burro, Pablón. ¿Qué hijita? Te miro triste, ¿qué tenés?
8: Es que la Alice no se reporta, me tiene triste, preocupado, aquí agüitado la cosa.
3: Y fíjate que ella, yo creo que está preocupada por vos.
8: No. ¡Créelo! ¡A ver!
12: ¡No creo!
8: No hay que considerar que ella comió mi chaparrito, nada. ¿Qué si la Alice,
3: que si la Alice no duerme por pensar por el Junior?
12: ¡No creo!
3: A ver, amiga, que voy a dejar de comer.
12: No,
3: yo te dije, si vos, qué burro sos, no, hijito, si voy a dejar de comer ya.
8: Sí, hijito, ya, hace caso. Si no, no te quiero estar cafeteando mañana, hacer el gran favor.
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8: Está sabroso.
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1: Fíjate que eso es muy cierto, porque yo un día íbamos ahí en la Foringa y le mandamos a poner su climita.
3: Sí.
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3: Sí.
1: Y entonces iba yo con una mi novia y me dijo, lo voy a llevar a mi abuelita. Dice, bueno, le dije yo. Y ahí íbamos los dos rumbo a Villa Las Rosas con su abuelita de mi novia.
3: Sí.
1: Y en eso, de repente, voy a prender clima porque hay calor. Le dije yo, cerra tu ventana. Bueno, me dijo ella. Cerramos las ventanas. ¿Cómo es automático, pues?
3: Sí.
1: Así que cosa. Cálmate, está viejita.
3: Cálmate, perro. Está
1: sí, era muy antigua mi camioneta, pero le funciona, pues.
3: Así.
1: Eléctricamente todo.
3: Sí.
1: Si a tal 100 no le tengo en la reverse.
3: El mudo sos vos.
1: A ver, amigo. Entonces, cerramos las ventanas y todo. Prendí el clima. Y dije, oíte vos. Como que está fallando el clima, dije yo. Como que no quedó bueno, dije yo.
3: Tiene un olorcito así de
1: un raro. Olorcito muy fiero. Le dije, ¿no lo sentís así como a muerto? Me dice, no, sí, amor, tenés razón. Dice, sí, está muy fiero el olor como a muerte. Y nos dimos la vuelta. Y era pues abuelita tan tiesa.
3: ¡Qué
1: bestia!
3: ¡Qué borrota!
13: El clima que le puso su... Foringa, el Junior lo quitó el techo, el imprudente, caso pienso, pues.
3: Mejor, Junior. Periquito, buenos días, ¿cómo va a quedar?
1: Yes, yours.
3: Vas a quedar como nalga de paletero en bajada, dice, a ver, amigo. ¿Qué pasó, mi Toñita? Ya cuando me mires en una fiesta, Toñita, no me vais a ofrecer coca, mamita. Sale, dame agua.
14: Buen día, Periquito Junior. Saluditos para ustedes. Que tengan un excelente día.
1: ¿Y tía güera?
14: Y para que bajen del beso, Periquito, la avena granuda licuada con canela en ayunas es muy bueno para bajar de peso, Periquito.
3: No, gracias, Toñita, por tu recomendación. Mira que nos mandaron acá. Mira qué bonita imagen. Mira, Junior. Míralo,
1: yo como mi cebo.
3: Ahí está mi copa, lo
1: ya,
3: que está
1: ahí. Está bueno, yo te colocho, pero no pa' tanto. Ese ya parece pues, el negrito bimbo.
3: A ver, amigo. Oye, muchas gracias a la persona que nos los mandó.
1: Espérate.
3: Es mi compadre Miguel Ángel.
1: Miguel Ángel, saluditos, amigazo. Muchas gracias por la molestia, por el detallito. Dice por acá, Periquito, yo te recomiendo la cinta negra. Dice, ¿a poco se va a volver karate? La cinta negra, dice.
3: ¿Para qué? ¿Para bajar de peso?
1: No, para que te lo pongas en tu boca y dejes de tragar, dice.
3: ¡A ver, amigo! ¡Está bueno, pegamos para borrear!
1: ¡Está bien, el pendillo es bravo! ¡Está bueno con todo!
3: ¡Apare!
1: ¡Yo daría el chamaco!
3: ¡Esta me gusta!

0: Pasa por mi casa, en la puerta y en el portón. Este no es adivinanza, sino una inundación.
1: A ver, a ver, a ver.
2: No sirve de nada.
1: Está inundando la casa.
2: A ver, a ver.

0: rock and rollero. Ay, ya está bueno ver los Kiss.
1: A ver, bueno, está bueno.
2: Hola, buenos días.

0: De mezquite.
1: ¿Cómo estamos,
0: Andita? Ahí estaba la Sandy rezando.
2: Ahí estaba en la punta de qué cerro.
1: ¿Qué mi Sandy? ¿Qué milagrazos?
2: Milagro, dije yo, voy a marcar. A ver qué están haciendo esos niños. Esos chulos,
1: dijera la Sandy. Dijera las exactamente. Las más Sandy.
3: ¿Qué mi Sandy? Y estás grande ya, la verdad.
2: Nada, nada, aquí terminando de llenar unas ricas quesadillas
1: de tortilla. Morada.
2: Morada.
1: Ay, ay, ay, ay, ay.
2: Fuimos al mercadito, así que ahí compramos.
1: Oigo, Sandy.
2: Oigo.
1: Ah, bueno.
3: Dijera, pues, llega pues la Sandy. Irwin. Vas a comer, ya está la comida. Y dice Lirwin, ah, bueno, ahorita voy ahí. ¿Pero qué me vas a dar, pues? Pues la verdad, traje camarón. Ah, bueno, dice Lirwin. ¿Pero cómo va a ser, pues? ¿Con bigotito o sin bigotito? Sin bigotito, ah, bueno.
1: A ver, oye, y en eso la Sandy empezó con toda su plebe, ¿eh?
2: Y le atinaste desde el sitio porque la verdad tengo camarón para la comida, aunque
1: mira,
2: dice camarón.
1: Mira, Sandy, míralo, Sandy, escúchalo. Esto no lo vas a escuchar en otro lado.
3: No, aquí está por original.
1: Escúchalo, Sandy, míralo, ahí va. Muchachos, a ver. Ahí voy.
3: ¡Monra!
1: ¿Listo, Sandy?
2: Listo.
1: Escúchalo. No, pero escúchalo.
4: La rezadora.
3: Oh. Ya no la arrolladora, ya la rezadora.
2: Ya se de mi Pablito, lo escuché.
1: Esa mero. Pues Sandy, gracias por preguntar.
2: Pero no, al contrario, aquí estamos en la casita escuchándolos, terminando de desayunar. Eso es si tuviera una descontrolada. La de mi cómplice de los cardenales.
1: Eres mi cómplice, la dueña sí. De mis besos. Esa
3: mi primer suspiro al despertar.
1: Ahorita lo ponemos, mi Sandy. Gracias, Sandita. Un abrazo. Junior. Señoras y señores, tenemos una cita el próximo jueves 11 de junio. Es el debut de la selección mexicana contra Sudáfrica.
3: Así es.
1: Ahí vamos a estar, Junior, todos los locutores de Boom FM.
3: Pone la canción de Doña Julieta Venegas.
1: ¿Por qué?
3: Ay, era la canción, la verdad.
1: ¿Por qué, mi amor?
3: Ponelo el Mundial de Julieta Venegas, ponelo.
1: Esta vez, la niña futbolista.
3: Sí, está bien.
1: A ver.
5: Apasionada por el fútbol. Para aprender a ser mamá.
1: A ver, amigo. Bueno, pues recuerda entonces.
5: Te gusta cantar, te gusta brincar, jugar fútbol.
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6: Periquito, periquito, ten la mía, te la presto, bésala, acaríciala y toca para la maestra Jime. La maestra Jiménez manda al centro, da al centro. Junior cabecea. No, no, no, lo falló Junior. ¡Qué pen!
3: La culpa la tienen ustedes, agarraron un pendejo, después sí, lo agarraron.
1: Ah, bueno.
3: Y lo peor del caso es que se fui yo.
1: Bueno, dice para acá Periquito Junior, ¿qué opinan que no? Dice que los influencers no cumplen el caso de la Carlita Gus, que no quiso pagar una... Pues, híjole, mire, no muy tengo trato, yo estoy sincero, no muy tengo trato con los con las personas que se dedican a esto de hacer videos de contenido, con de creadores de contenido. Algunos no son creadores, son, digamos, que hacen contenido ya hecho,
7: graban video,
1: ya. Graban videos, pero pues ahora sí que la gente su dinero lo confía con quien gusta. Habiendo radio, habiendo personas tal vez que te ofrecen algo más serio, ¿verdad? Para tu publicidad, y si no es serio, pero con más formalidad. Pero pues cada quien decide su dinero dónde, sí, lo quiere mandar.
7: Claro, es aceptable.
1: Los sí. influencers vinieron a hacer un modo más de publicidad. De
3: publicidad, sí.
1: Adelante, bienvenidos, sí, sean. Claro. Ahorita para el mundial hay un pleito, no pleito, pero es una rivalidad que va a haber del verdadero periodismo, periodistas deportivos contra los influencers que ya creen saber, digamos, también del ámbito periodístico, y que es muy válido. Pero pues ahora sí que regresa al tema, pues yo ni la muchacha lo conocemos, no le hemos tratado.
7: No.
1: Y pues sus razones también pudo haber tenido. Pues y si sí. no, que el pueblo nos demande.
3: No, imagínate, creador de contenido yo.
1: Vos sos criador.
3: Yo soy influencia, no soy influencer. Soy influencia, que es diferente, le pego a todo.
1: A ver, amigo.
3: No, de hecho, yo nomás me dedico a hacer videos. Y a perder el tiempo, no tengo nada que hacer, güey.
1: A ver, amigo.
3: No,
1: ¿sí?
3: No, para los que yo gusten.
8: Sí, pues no lo he tratado, he visto sus fotos, sí, pues no lo he tratado. De decir.
1: No, ya de nuevo.
3: Para los que quieran ir a ver lo que estoy ahorita llevando a cabo, no es mi trabajo, pero sí. Pues, ahora sí que el que tenga miedo a morir, que no nazca, dijera por ahí. Cuando nací, el miedo ya lo habían repartido. Ese día está yo coqueteando con la muerte, ya lo he dicho varias veces. Voy a pintar un remolque, no es mi chamba, pero pues lo estoy grabando para los que quieran aventarse a eso. Digo, uno no nace sabiendo, todo es querer aprender, ¿va?
1: Bueno, ¿qué querés?
3: Pues la verdad, nada, estoy haciendo tiempo.
1: ¡Regresamos!

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5: Junior Ojo.
6: ¿Y cómo dice?
5: Saluditos a la abuelita Chanita de Altagracia. Mi abuelita nos anda escuchando, abuelita.
6: Ah, ¿viste? Seguí tus sabidas, ¿sí vos?
5: Se le extraña a la abuelita.
6: Abuelita.
5: ¿Cómo dice, muchachos?

0: muchas gracias a todos ustedes.
1: Vive, vive porque el tiempo no vuelve. Lo que vuelve es el arrepentimiento de haber perdido el tiempo. ¡Rafa! ¡Munra! ¡Convierta este cuerpo decadente!
0: A ver, ¿qué dice mi compadre por acá?
2: El Junior no va a estar hablando, que sube sus videos haciendo su resortera y ya lo compra hecha.
0: Ah, no, no, no, primo, no, primo. Eso sí me consta, este muchacho no es porque, mira, tendrá la carita así mudo. Pero mi compa Junior es él lo hizo, él lo fabrica.
3: Es que, mira, no, yo no entiendo, ¿va? Subo cosas en cuestión de caballos, no hay reacción.

0: de comerme un tamal. Qué ganas de comerme un tamal. Ya sea de puerco, de pollo, de res, de puerco, de lo que sea. Qué ganas de comerme un tamal.
1: Hola Periquito, hola Junior, ese mi compa Junior, en el lugar que yo dijera cada vez está más afinado, lo escucho más desafinado.
2: Mire maestro Felipe, yo sé que hay personas que están pasando la edad avanzada.
3: Por, de don Paquito no vas a estar hablando. Vamos a ponerle a
2: esas personas,
3: a la afinación, ¿no? Bueno,
2: a esas personas que ya pasan de las 4 décadas. Pasas de las...

0: Pero yo te pregunto, a tu abuelita de cuál tamal le vas a comprar.
1: Ya pasas de las 4 décadas, el dormir se te dificulta ya, las arrugas aparecen en la frente,
0: y de repente me pongo a pensar, ¿será que con café a todos los refrescos?

0: Josita lo lleva el de raza roja.
1: A todos
0: roja.
1: Los que ya están pasando las cuatro décadas, Junior.
0: Era.
1: No, bueno, ¿algún día vamos a llegar a esa edad?
0: Yo ya no.
1: ¿Ya no?
0: Yo al paso que voy, ya no.
1: ¿Por qué?
0: Si no me busca, yo mismo lo voy a buscar. No, de verdad, pues cada cosa que me pasa.
1: Dice, voy a ser muy feliz, muchachos. Se cantará la canción del tamalero de Oscar Padilla. Ah, sí, ¿esa de hace cuál es?
0: Ay, cocina en la cuida, tamalero, te voy a caer, chira. Tamalero, la gran papá, no hay. Es pela del cocinela. Ay, cocinela, cuídame el momento.
1: Yo te doy las dos bolas sin doblador, Junior, dice, por acá.
0: A ver, amigo.
2: Peri, saludos de la colonia Michoacán, Peri.
1: Saluditos. Ay,
2: compa Junior, saludos.
1: No, primo, hasta la colonia Michoacán, fuerte abrazo. Mi compadre Horacio Jiménez, saludos, dice ya que se van, dice ya casi se van, que sea el último saludo para toda la familia Jiménez que le escuchamos aquí en Sarabia, especialmente don Guadalupe y doña Elsa, fundadores de la familia.
0: Eso, está bueno, también vos fundador, eso. El niñito fundador.
1: Dice, mi amor, ¿qué pasó? Estoy excitada, dice, pues la mujer. Y el marido le dice, felicidades por tus éxitos.
0: A ver, amigo. Oíste vos.
1: ¿Qué más?
0: Si un maya se desmaya, ¿deja de ser maya?
1: No, muy buena pregunta.
0: Imagínate, ahorita.
3: Es que no te das cuenta que te comentan y te dan like, como montas por el caballo de cabeza, por eso me has para abajo.
0: No, de hecho en TikTok comparto otro tipo de contenido.
4: Buenos días, felicito Montieras, Junior. Deberían hacer otros audios ahí donde cada uno de ustedes falla también, pues. No sabe el pobre Junior, lo dejen ahí como dejo. No lo van a
1: denunciar
4: por daño moral.
1: No dejen al Junior de Deco. Pues Junior, vamos a luchar porque todos fallemos un gol en un comercial, porque no es posible que lo pasa Don Paco, que la Jimena lo baja de pecho, que te manda el centro, te da su centro.
0: Que el Perico lo falla, ¿qué dio?
1: Sí.
0: A ver, amigo.
1: Ay, que al final, qué culpa el pobre Junior.
0: ¿Qué culpa yo? Digo, y agarran su dedo y es...
1: ¿Qué culpa tengo yo? ¿Qué

0: ¡Ay, Dios! Pues ya, ¿ya qué edad son, Junior?
1: Ya cuarto para el ratito.
2: 11:47 para los que se preguntan, ¿qué horas son? 11:47.
0: Una falta aquel que dice, tomen su tiempo. ¿Qué hubo? ¿Qué hubo, pareja? Mi compadre, señores, voy a contarles la historia de un tamalero. Él llega a los restaurantes y a los centros botaneros. Él es un muchacho alegre y también simpaticón. Vende dulces y tamales entonando esta canción.

0: Hals, Fluffy, Pirata, el Cacahuate, el Terán, el Chocolate, el Zapa, el Banda, estoy haciendo en inglés porque no me sale pingüinito de Kinect, bueno, ay, sabe.
1: Mira, la tarjeta Telcel, tarjeta Movistar, tarjeta Multifón, bombones de América y las chivas, y que te voy a dar, tatacataca, tatá de chocolate, traigo Ferrero Rocher, Henry Way, Milky Way, Sneaker, Kinder, huevo, chocolate, Milky, chocolate de Kiss y Carlos Quinto de cigarros, traigo Marlboro, Benson, Mentolado, Diloy, Camel, Rey, Puerta, así que te voy a dar.
0: No, ¿sabes quién le va a salir bueno ese?
1: ¿Quién?
0: Pero con los tequilas.
1: ¿Quién vas?
0: Mi amigo Cupi y Don Felipe.
1: ¿El Osho?
0: El Osho.
1: Pobre Junior, lo agarraron de sus mudos a mi primo, dice por acá. El Junior está como el jugador del equipo de que jugó con México, dice por acá.
0: Ay, Dios. Digo, yo a veces, pues, cuando uno cae, pues, en la tentación y que la cosa.
1: ¿Qué? ¿Por qué vos?
0: Pues sí, fue que no, que caí en la tentación, bueno, que no, que la cosa, bueno.
1: Bueno, hasta el día de lunes, nos escuchamos.
0: Mi gente bonita, fue un honor haber estado con ustedes.
1: ¿Qué va a hacer el fin de semana, Junior?
0: Pues nada, ya ves, pues, chambear, uno que es chambeador.
1: Chambear y chambear.
0: Chambear y chambear. Alison. Estoy pasando frío, la verdad.
1: ¿Cómo se llama esta canción? La de tararararararara. ¡Nana!
0: Ah, ¿lo querés en español o en inglés?
1: No, en español, pero...
0: Cuando la luna salga ya, amor, yo no tendré miedo.
1: ¿Pero cómo se llama esa canción? Ah, rápidamente alguien del público que me lo diga. Si alguien sabe esa canción, la de... ¿Eso? Si alguien me hace favor, se lo vamos a agradecer.
0: Es de, ahorita te voy a decir, es de un Weekend. Señor. Es de,
1: oye, ¿sabías que en el YouTube,
0: de Walking Dead,
1: en el YouTube, si le hablas y lo tarareas, si ¿sí te lo busca?
0: Ante chale.
1: A saber.
0: Tararara.
1: Sí, así va a ser. Mira, ahí va. Ahí va, ahí lo mandé. Vamos a ver.
0: Y no.
1: Creo que sí, vos.
0: No, vos.
1: No, no lo mandó.
0: A ver, amigo. No te entendimos, dice el Google.
1: Ah, creo que ya sé cuál es. Creo que ya. Aquí está mi compadre, dice. Gracias, compadrito. Mira, Junior, qué bonito es cuando la gente
0: sabe de música.
1: Ah, bueno,
0: dije yo. Ah, bueno, les dije yo. Vamos a cantarle en inglés.
1: A ver.

0: canción, muchachos. Se llama Ya no quiero trabajar para usted.
1: Es que escrita e inspirada en Don Jorge.
0: La gente está creída que la vamos a cantar de verdad en inglés.
2: Sí, compadre, buenas tardes, buenas tardes. Por favor, puede pasarme la canción de Compréndala, de los Cardenales de Nuevo León. Muchas gracias, compadre, ahí estamos.
0: Mire, compadre.
1: Compadrito.
0: Compadre, con mucho gusto, compadre.
1: No me hablé, vas golpeado, compadre. Ahí te lo encargo, no me hablé golpeado.
0: ¿Quién somos nosotros para no pasar de su canción aquí, mi compadre?
1: Pero yo mejor pongamos la de Compréndeme, Méndez de Machete.
0: ¿Machete Tunco?
1: Da bañate.
0: Bueno.
1: No, la de Comprendes Méndez. Ponelo, esa canción pues, le va a caer como anillo al dedo. Por cierto, ahí también, pues, si me estás escuchando mi compa Tejano Junior, pues voy a ocupar un pedazo de madera como de un de ancho 1,20 centímetros y un metro largo. Ahí voy a pagar su carpintería, ahí me manda ubicación, ahí por Messenger, güey. No ocupo una madera ahí buena, papá, me va a servir.
3: Es esa.
0: No. Pues Jenny, me hace favor de llevar hasta aquí en el lavado.
1: Es el guavillo, si te llevo. Para empezar, no me estás preguntando siquiera, no te voy a llevar.
0: A ver, amiga.
1: Ah, bueno.
0: Muchas gracias, señores. Hasta el día lunes. Cuídense mucho, que Dios los bendiga. Recuerden que somos el mejor morning show del número uno de todas las mañanas, de todas las radios del mundo mundial.
1: Así que, chisperi, pone pela de Comprendes Méndez, hazme el gran favor, si no te voy a correr.
0: Pero quiero canta.
1: Vos ponelo y te voy a decir quién es. Comprendes Méndez.
0: Sale.
1: El machete.
0: Vámonos. Buenos días.
1: Adiós.

0: Son las 11 con 56 minutos.
1: Mucha atención, se solicita su valiosa colaboración con la finalidad de localizar a la menor del sexo femenino, quien responde al nombre de Nancy Montserrat López López, quien fue vista por última vez el día 19 de mayo del presente año, con los siguientes rasgos físicos: 14 años de edad, estatura de 1.40 centímetros, peso de 55 kilos, tez morena clara, complexión robusta, frente amplia, cejas semipobladas, nariz ancha grande, boca grande, labios gruesos, cabello al hombro, negro lacio, orejas medianas, ojos grandes y redondos color negros, cara redonda, mentón redondo. Al momento de ausentarse, iba vestida de la siguiente manera: blusa negra lacia, pants de color azul, chanclas de meter color moradas, pulsera en la mano izquierda. Cualquier persona que tenga información puede pasar a las oficinas del Ministerio Público. Favor de comunicarse al número telefónico 963-151-5503, 963-565-5186.
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0: 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Son las 12 con 3 minutos. 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

0: 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Son las 12 con 20 minutos.
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0: Son las 12 con 34 minutos.
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0: 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Son las 12 con 50 minutos. 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
1: Es la 1:06.
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0: tardes, muy buenas tardes, bienvenidos. Siendo una de la tarde con 22 minutos, te saluda Israel Castañeda con mucho, mucho gusto el día de hoy. Y bueno, presentándote, principalmente aventándote la primicia, tenemos ya Boom Sport a través de Boom FM 101.5, el espacio dedicado al deporte. Recordemos que ya estamos próximos a celebrar la festividad del Mundial. Pues obviamente el primer partido, como todos sabemos, vamos a estar presentando en México, enfrentando a la selección de Sudáfrica. Así que, señoras y señores, bienvenidos al espacio deportivo donde vamos a llevar el análisis y todo lo relacionado al mundo de los deportes. Bienvenidos.
1: Así es, mi estimado Irra, pues ya vamos a tener nuestro programa de Boom Sport 2026, y nada más y nada menos que con un especialista que se caracteriza por todo lo del deporte, sabe mucho del deporte, béisbol, básquetbol, fútbol y todo el deporte que hay en el mundo. Va a ser deporte nacional, internacional y nacional. Local también. Entonces, pues le damos la bienvenida a nuestro amigo Mario Cedillo, que él va a estar dando los deportes aquí en Boom FM.
0: Así que, Mario, bienvenido, gracias por estar con nosotros.
2: Buenas tardes a toda nuestra audiencia. Pues muchísimas gracias por la bienvenida. Ya estuvimos por acá el día lunes, ahí dando noticias, dando de qué hablar. Estuvimos con Periquito y con Junior ahí presentándonos un poquito. El día de hoy con ustedes, es un honor estar con ustedes. La verdad es que tenemos bastante información rumbo y camino al Mundial, que ahorita la verdad es que hay mucha controversia por quiénes fueron, por quiénes no van, quiénes van a alinear, el partido de ayer que estuvo pues regular. Bastante interesante, porque la verdad es que van un poquito más motivados los jugadores a su primer partido. Como bien lo decías, el primero es contra Sudáfrica, pero pues lógicamente me hubiera gustado ver a México contra una selección pues tal vez de un poquito más de jerarquía, con un poquito más de guerra, de pasión, que estuvieran, no sé, más coludidos los jugadores, que se entendieran, porque se vio un poquito de desorganización. Pero bueno, a la final creo que lo bonito de esto es que el jugador mexicano se vaya motivado hacia su primer partido.
0: Desde luego, como bien mencionas, y creo que la parte en que, pues bueno, un partido de preparación, por llamarlo de alguna forma, y bueno, creo que, pues como bien mencionabas, se vio alguna parte de la selección, se vio un poquito como, pues, no estaba jugando como que normalmente, y bueno, creo que como para preparación estuvo bien, independiente del marcador que tuvo.
2: Sí, exactamente, la verdad es que, como te mencionaba, los jugadores creo que ahora van un poquito más motivados. Creo que hay entendimiento con algunos y otros faltaron, proyección. Me hubiera gustado ver un gol de Quiñones, por ejemplo, que claro, lo buscó, estuvo atrás, le pegó bien al balón, lastimosamente pegó en el poste de rebote ahí a Raúl Jiménez, y bueno, afortunadamente cayó el gol, ¿no? Pero así me hubiera gustado que tal vez ver a un poquito más a Fidalgo, no sé, de pronto un poquito más a otros jugadores. Pensé de la portería, que tal vez iba a salir al medio tiempo Tala y iba a entrar Acevedo para verlo, ¿no? Es un, como bien decías, un partido de preparación en el cual pues se tenía que ver más a los jugadores. Claro, entiendo que tal vez este último partido de preparación pues ya van los que pensamos que van a alinear el primer partido contra Sudáfrica.
1: Así es, ya pues tenemos el grupo A, que es el de las donde está la selección mexicana. Tenemos a Sudáfrica, Corea del Sur y República Checa, que ese grupo es el que anda en México, que es el grupo A.
2: Es el grupo
1: que
2: A.
1: Tenemos el partido inaugural el día 11 de junio a la 1:00 p.m, que es el partido en lo que es ahora el Estadio Banorte, anteriormente Estadio Azteca.
2: Sí, que todo el mundo lo vamos a llamar Estadio Azteca, seguramente. Claro. Todos vamos a decir, bueno, llévenme al Estadio Azteca. Creo que Estadio Banorte, pues sabemos que es por el patrocinio.
1: Así es, pero sí, claro que sí. Y es pues el tercer mundial que se está viviendo en el Estadio Azteca, prácticamente.
2: Sí, México 86, México 70 y ahora 2026. Pues entonces yo creo que somos especialistas ya en dar bienvenida a todos, a otros países, en así organización es. Y administración en el deporte. Tenemos muy buenos administradores en el deporte en la Ciudad de México y en todo el país, ¿no? Pero sí, la verdad es que en organización yo creo que sí nos llevamos un 10. Habría que ver cómo se comporta también la sociedad, porque sabemos que hay problemitas por ahí, sociales, políticos, ¿no? Que de pronto también están aprovechando ahorita estas fechas para poder hacerse notar por ahí. Entonces, esperemos que se lleve a cabo y que se lleve bien.
0: Perfecto, bueno, son de las primeras impresiones de este programa Boone Sport, para que bueno tengamos en cuenta y tengamos también de primera mano, de primera instancia, con la familia de Boone FM, todos los pormenores de lo del mundo del deporte, que es muy amplio, como bien mencionábamos. También vamos a tener algunas notas, algunos puntos de vista en cuanto al deporte local, así que señoras y señores, la participación de todos ustedes también es muy importante. 963-311-1947, si nos quieren compartir algún tema, obviamente relacionado al deporte, pues aquí vamos a estar discutiendo todo este tipo de situaciones que ya están empezando a vivir en el ámbito deportivo, principalmente tomando en cuenta la parte del mundial, que ya estamos pues escasos días de que empiece ya. Por ahí recordarte también que Boom FM, pues bueno, vamos a estar en el salón Toy de Fiesta y vamos a estar llevando también el primer partido de la selección nacional mexicana, para que vengas con nosotros y nos acompañes en punto de las 12 del día. Estaremos ahí en el salón Toy. La invitación es para todos ustedes, no hay ningún costo, es completamente gratis la entrada. Vamos a ponernos la playera, vamos a sentir el color tricolor, principalmente la playera bien puesta, señoras y señores. La invitación para todos ustedes, y bueno, acompáñenos al equipo de Boom FM para vivir la emoción del primer partido inaugural de la selección mexicana.
1: Así es, mi estimado Irra, pues cabe recalcar que el Salón Toy de Fiesta está atrás de lo que es la OCC. Atrás de la OCC está el Salón de Fiestas, donde vamos a tener capacidad de 300 gentes
2: aproximadamente,
1: capacidad para 300 gentes.
2: Pues que nos acompañen, mi Roy, que nos acompañen. Va a haber dinámicas y regalos,
1: exactamente,
2: la venta de snacks y bebidas, los premios especiales y el ambiente futbolero. Ojalá nos puedan acompañar llevando su playera, ¿no?
1: Así es la intención de toda la gente que llegue con nosotros, que lleve su playera puesta de la selección mexicana.
2: Así es.
1: Ya, no sea, aunque no sea la actual, tenemos playeras mexicanas de muchos años atrás.
2: La que sea, pero que sea mexicana.
1: Que sea la playa de México, ¿verdad? Y pues los esperamos 11 de junio a las 12 del mediodía en el Salón Toy de Fiestas para vivir el partido inaugural de la selección mexicana contra Sudáfrica.
2: Va a estar buenísimo este partido, la verdad es que se espera mucho. También estamos esperando quiénes van a ser la posible alineación, compadrito. Vamos a ver qué podemos hacer, qué podemos ver, qué podemos observar en este primer partido, que la verdad es que todo mundo lo va a estar viendo.
1: Claro, claro, claro que sí. Pues vámonos un corte y regresamos, y pues vamos a seguir dando más informes sobre el deporte, sobre el mundial, que eso es lo que se trata el programa Boom Sport. Vamos a dar lo relevante del mundial y posteriormente vamos a hablar de todos los deportes que hay.
2: Sí, claro que sí, vamos a estar hablando, tocando temas de eventos importantes, de posibles encuentros importantes de otros deportes también, no solamente de fútbol, pero principalmente ahorita que vamos camino al mundial, pues es el enfoque el que le vamos a dar, ¿no?
1: Así es, entonces vamos un corte y regresamos a través de Boom FM 101.5, siempre firme.
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4: Es la 1:31.
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4: Es la 1:32.
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0: Y estamos de regreso, mi estimado Mario Cedillo. Ya estamos aquí, vamos a dar los grupos que conforman este mundial.
1: Sí, mi Roy, vamos a ver qué grupo es el de la muerte o el que considera la gente que nos diga también qué grupo es de la muerte, porque están difíciles, algunos fáciles, otros difíciles.
0: Que nos manden su mensaje al 963-311-1947 y que nos digan cuál es su gallo.
1: ¿Cuál es su gallo?
0: ¿Qué selección piensan que va a ser la ganadora de este Mundial 2026?
1: Sí, claro, y que nos digan también, ahorita vamos a decirle los grupos, cómo lo conforman los diferentes países, y que nos digan para ellos cuál es el grupo más fácil y cuál es el grupo más difícil que estarían enfrentándose en este Mundial.
0: Así, déjame decirte que también a veces hay grupos que a veces lo menospreciamos. Ajá. Y son los que a veces puntean un poquito más.
1: Sí, nada más con decirte que por ejemplo hubieron países como Haití, como Túnez, Costa de Marfil, Curacao, que de pronto pues no se sabía mucho de ellos y empezaron a desprender y que ahora están ya en una sede mundialista. Ahora van a disputar partidos de mundial.
0: Así es, pues nos vamos con el primer grupo. ¿Qué te parece que lo menciones ahí?
1: Grupo. Vamos con el grupo A, que como bien decías hace rato, México es anfitrión.
0: Así
1: entonces
0: es.
1: En el grupo A está México, Corea del Sur, Sudáfrica y República Checa. Ese es lo que conforma el grupo A.
0: El grupo A, claro que sí. El grupo B está conformado por Canadá, Suiza, Qatar y Bosnia.
1: Sí.
0: Este es el grupo B.
1: Grupo C está Brasil, nada más y nada menos que Brasil, que yo creo que en este grupo va a ser el primer lugar Brasil por toda su historia y por todos los jugadores y la convocatoria que tuvo. Va a estar Brasil, Marruecos, Escocia y Haití.
0: En este grupo C yo creo que los dos que van a puntear más va a ser Brasil y Marruecos.
1: Sí, yo creo que sí. Marruecos. A menos de que hubiera alguna sorpresa por ahí, pero sí, yo creo que está más que visto que Brasil y Marruecos han dado mejor fútbol que los demás.
0: Así es, el grupo D está conformado por Estados Unidos, Australia, Paraguay y Turquía.
1: Estados Unidos, que también puede dar ahí sorpresas porque también es anfitrión.
0: Así es.
1: Muchos de los partidos se van a jugar en territorio estadounidense.
0: Así es.
1: Entonces que por ahí pueda dar una sorpresa que yo creo que aquí tal vez sí podría pasar como primer lugar. Que también tenemos a Paraguay, que también se ha destacado.
0: Fíjate. Entonces, que más que yo le veo, no sé, como a Turquía.
1: Ajá.
0: O a Australia. Le voy tirando más a ellos dos.
1: O sea, sería tu primer lugar, sería como
0: Estados Unidos.
1: Ajá.
0: Ya sea Turquía o Australia.
1: Cualquiera de los dos. Pues sí, podría ser también.
0: Pero también Paraguay nos puede sorprender.
1: Es que exactamente, Paraguay también ha demostrado muy buen fútbol en otros eventos deportivos, también nos ha sorprendido. Y pues por ahí que la gente también nos diga, que nos comunique y que diga a ver qué tal le parece.
0: Así es.
1: Vamos con el grupo E, que está Alemania, Ecuador, Costa de Marfil y Curacao. Yo creo que aquí, amigo, no tenemos duda que
0: claro, sí.
1: Alemania va a liderar este grupo, ¿verdad?
0: Con Ecuador, siento yo.
1: Sí, exactamente.
0: Pero nos puede dar la sorpresa cualquiera de los otros dos equipos más que tenemos
1: este
0: en
1: este grupo.
0: Esto es lo
1: bonito del fútbol, amigo, que de pronto cualquier equipo puede tener la posibilidad de pasar. Y yo creo que cualquiera de los tres podría ser candidato para pasar con Alemania.
0: Sí, ahora sí que nos pueden sorprender y no sabemos ni cómo.
1: Sí, exactamente.
0: Puede que pase Curacao, imagínate.
1: Exactamente. Pues ya se ganó el boleto, entonces.
0: Ya está en
1: pues
0: el
1: está
0: mundial.
1: Está peleando también por un lugar.
0: No había estado en ningún mundial.
1: En ningún mundial. No, es su primer mundial. Es su primer mundial.
0: Ok, en el grupo F está conformado por Países Bajos, que es Holanda. Japón, Túnez y Suecia.
1: Sí, yo creo que Países Bajos y Japón
0: Fíjate que Suecia también se ha escuchado que ha estado muy jugando muy bien.
1: Sí, es lo que te iba a decir. Mira, yo creo que por la historia Países Bajos y Japón, Países Bajos que pues se ha destacado, ha llegado a casi semifinales, finales. Entonces, de pronto, por ahí la historia nos dice que Países Bajos tiene que estar ahí.
0: Japón también.
1: Por supuesto, ha logrado un nivel increíble. La verdad nos ha sorprendido a todos porque Japón, hace años, ¿quién era Japón, amigo?
0: Muchos japoneses que están en varios equipos en Europa muy reconocidos.
1: Sí, sí, ya hay muchos jugadores japoneses que son muy buenos en sus equipos y que ahorita, como tal, la selección de Japón viene muy fuerte.
0: Así es. Tenemos el grupo G, que está conformado por Bélgica, Irán, Egipto y Nueva Zelanda.
1: Este sí lo veo un poquito más parejito. Yo creo que sí lo veo más, más parejo. Cualquiera de los cuatro podría dar sorpresa. Bueno, que Egipto...
0: En Egipto tenemos a Salah.
1: Ajá, entonces pues por ahí podría ser que dé sorpresa.
0: Así es.
1: Pero sí lo veo bastante parejo este grupo.
0: Y también hay en iraníes, hay bastantes jugadores igual sí, que están en Europa y que han estado destacando últimamente.
1: Sí. Pues en el grupo H tenemos España, Uruguay, Arabia Saudita y Cabo Verde.
0: Uy, también ahí está muy...
1: Amigo, aquí en este grupo hay país que puede ser candidato hasta para llevarse la Copa Mundial.
0: Así es. Pues ahora sí que está España.
1: Exactamente, hablamos de España, que la verdad su convocatoria ha dado mucho de qué hablar porque no convocó esta vez a ningún equipo del Real Madrid. A ningún equipo, a ningún jugador del Real Madrid. A ningún...

0: Y digo, ahí está Mbappé y...
1: Exactamente, así que... no, está... está muy fuerte Francia. Yo creo que para muchos es el candidato número uno a llevarse la Copa del Mundo. Francia, España, creo que ahí podrían disputarse. Aunque Portugal también por ahí se puede colar. Que
2: Argentina.
1: Conozco a mucha gente que ahorita le va mucho a Portugal por el tema de Cristiano Ronaldo.
0: Así es.
1: Pero bueno, Francia, España, tampoco hay que olvidarnos que tienen muy buen nivel.
0: Así es.
1: Dembélé nada más está ahí, que ha ganado todo. Le hace falta esta Copa del Mundo.
0: Sí, nada más, imagínate. Ya solo para completar ya su
1: reinado, por así decirlo, ¿verdad?
0: Sí, como los boxeadores ya tienen todos los cinturones, a él le falta nada más este campeonato.
1: Sí, Grupo J está Argentina, Austria. Argelia y Jordania. Argentina, pues que está buscando por ahí el bicampeonato, pero... La verdad es que lo veo bastante difícil por el nivel que se ha mostrado las demás selecciones, pero no dudemos que por ahí esté en semifinales, por ahí pueda quedar un tercer o cuarto lugar, no sé, por ahí creo que lo podemos colocar a Argentina, pero la verdad es que está buscando y va a dar lucha por ese segundo campeonato.
0: Por supuesto, sí. Tenemos el grupo K que está conformado por Portugal, Colombia,
1: sí.
0: Uzbekistán.
1: Ajá.
0: Y República del Congo.
1: Sí, exactamente, que este grupo es muy favorito para seguir a Portugal, mi favorito, en el sentido de que Portugal, creo, junto con Colombia, podrían liderar este grupo, pasar como primer y segundo lugar, y todo mundo, o la mayoría de gente, quiere ver a Cristiano Ronaldo levantar la Copa del Mundo. La verdad,
0: también eso sería...
1: en lo personal, a mí me gustara ver a Cristiano Ronaldo, pues por la trayectoria, por la disciplina, por lo que ha demostrado...
0: Créeme que con eso se retira.
1: Yo creo que con eso se retira, sí es más que claro, pero a mucha gente sí nos gustaría ver a Cristiano Ronaldo levantar la Copa del Mundo.
0: Así es.
1: Y cerramos con el grupo L, que es Inglaterra, Croacia, Panamá y Ghana. Inglaterra, que muy buen nivel también. Entonces, por ahí creo que lo vamos a estar viendo junto con, tal vez con Croacia.
0: O Panamá también.
1: Exactamente, pero sí creo que por ahí podría liderar Inglaterra. Y vamos a ver cómo nos va este Mundial y nuestro primer partido de México.
0: Claro que sí, ahora sí que lo importante ahorita es el primero, el inaugural, que es el 11 de junio.
1: Sí.
0: México contra Sudáfrica. Pues vamos a ver cómo nos va. Ya nos habíamos enfrentado en un partido también así hace creo que dos Mundiales, en el 2014.
1: Sí, exactamente.
0: Igual con Sudáfrica, nos tocó en el Mundial de Brasil.
1: Sí.
0: 2014.
1: Nos tocó con él el partido inaugural también.
0: Así es.
1: Entonces, vamos a ver qué tal. Ya lo conocemos, ya es un rival conocido.
0: Sí.
1: Igual para ellos, ya somos un rival conocido, pero la ventaja ahorita que vamos en casa, ¿no? La ventaja que tenemos, que es en la Ciudad de México, en el Estadio Azteca o el Estadio Banorte ahora. Entonces, con el apoyo de las personas, el apoyo de toda la gente, yo creo que sí
0: vamos a sacar la casa.
1: Sí. Se espera que México gane su primer partido.
0: Así es. Mira, el partido de ayer igual 5-1. Hubieron varios errores. Hubieron autogoles. Pero sí, también ese gol de que metió de fuera de la cancha, uh-huh, del área.
1: Sí.
0: Fue un bazucazo también, sí, imagínate.
1: Claro, yo creo que lo decía Vasco en una entrevista, decía que los errores aquí cuestan y los errores, por supuesto, van a dar de qué hablar, porque pues ese es un partido de preparación. Y el primero que nos anotaron, la verdad es que nos agarraron durmiendo. Yo creo que pensaron que iba a estar, no sé, como cascareando al principio, ajá, pero estos muchachos salieron a la cancha a ganarle a México. Gracias a los errores que también ellos cometieron, claro, pues se pudo nivelar el partido y ahí entenderse los jugadores y sacar el resultado. Pero pues es que esto no lo podemos dejar pasar, podemos salir a la cancha contra Sudáfrica y pretender que se van a portar igual que este equipo, ¿no? Entonces, pues la verdad es que deseamos que México salga a romperla y que se den los resultados por ahí.
0: Claro que sí, pues estos son los grupos que tenemos para el Mundial. En los próximos días igual vamos a estar dando lo relevante a los partidos que van a estar pasando que van a jugar, perdón,
1: sí,
0: el Mundial,

0: Después del partido inaugural, vamos a ver los resultados de México y los siguientes partidos. Vamos a estar dando los pormenores de cada partido del Mundial.
1: Sí, esperamos que la gente también nos llame, se pueda comunicar con nosotros, que den su opinión. La verdad es que es bastante importante saber. Sabemos que hay muchísima gente allá afuera que le gusta el fútbol, que sabe mucho de fútbol, y la opinión de ellos es muy importante para nosotros, nos puede aportar y crear también controversia, ¿por qué no?
0: Claro que sí, claro que sí. Entonces, así está, mi estimado amigo Mario, nos vamos, y pues estén pendientes de lo que se va a venir en los acontecimientos que vamos a ir dando mediante el Mundial.
1: Sí, esta es una pequeña introducción de lo que podría ser el programa. La verdad es que es bastante interesante. Vamos a estar hablando sobre todos los temas deportivos. Si ustedes tienen algún tema deportivo que quieran tocar, pues también bienvenido sea. Por aquí vamos a estar rumbo al Mundial.
0: Así es, tenemos aquí la terminación 8937. Bienvenidos al programa, muy interesante, y esperemos que no sea solo para el Mundial. Saludos desde Carolina del Norte.
1: Muchísimas gracias a todos. Gracias por la bienvenida. Vamos a estar aquí dando los pormenores de todo lo que pase en el Mundial, y esperemos que también más adelante podríamos hablar de otros temas deportivos. La verdad es que es bastante interesante. Muchísimas gracias a todos.
0: Así es, tenemos pues muchos deportes, natación, ciclismo,
1: boxeo,
0: sí, hay de todo.
1: Hay de todo. Por ahí con Peri nos estaban diciendo también de deporte local que pudiéramos hablar. Claro que sí, nos vamos a estar informando de qué eventos deportivos se acontecen aquí en Comitán, para que todas las regiones pues puedan ver y saber de lo que se está llevando a cabo, ¿no?
0: Sí, porque mucha gente a veces no sabe de que los domingos hay partidos en tal liga, o entre semana. Ah, sí. Hay básquetbol, tenemos voleibol,
1: béisbol
0: en el estadio, tenemos lo que es fútbol americano,
1: sí, tocho,
0: tenemos un montón, tenemos las carreras.
1: Sí, exactamente.
0: Entonces, hay mucha gente que no sabe todo eso, y mucha gente que sí le interesa, le gusta.
1: No sé si te ha pasado, Roy, que por ejemplo a veces pasamos por la unidad deportiva y que hay mucha gente, pero que sabemos por qué se está llevando a cabo.
0: No,
1: o a veces vemos camiones estacionados afuera y no sabemos qué equipos vinieron. Así o qué es lo que está pasando. Entonces, pues por ahí también nos vamos a empapar de esa información para podérselas hacer llegar. Sí.
0: Tenemos audios.
2: ¿Qué tal? Saluditos. Para mí, en lo personal, me gustaría que la final fuera Francia contra España, pero sí hay muy buenos jugadores. Pero a ver qué sale.
3: Sí, lo tiene Roy. Roy lo baja de pecho y centra y le da pase a Mario. Mario lo da para Junior. Junior se quita el portero. Junior, no, Junior, qué pena es Junior.
1: Ese mi Junior.
0: Por todo lo maltratan.
1: Sí, pero ya sabemos que si le dan el pase a Junior y está en caballo, la mete, cabrón. Sí.
0: Bueno, pues así estamos ahí con los mensajitos en esta hora por la tarde. Y pues se espera en el programa, porque va a estar muy interesante. La verdad, vamos a dar todo lo relevante del deporte.
1: Muchísimas gracias a todos los que nos están escuchando. Su participación es bastante importante. Muchísimas gracias por la bienvenida, y por aquí vamos a estar.
0: Creo que sí, nos vemos y. Nos vemos, estamos viendo aquí en el programa de Boom Sport. Hasta luego.
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5: Es la 1:54.
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2: Son las 2:03.
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0: Buenas noches, mi gente.
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2: Son las 2 con 21 minutos.
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0: Son las 2 con 34 minutos.
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0: 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Son las 2:50.
1: ¡Oye!
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0: fantástico, muchas gracias. Bonitos aplausos, gracias.
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2: Son las 3:03.
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3: No vayan a empezar a mandar mensaje porque no me voy a quedar. Solo pasaba yo a molestarlos un ratito, a ver si estaba un país pendiente. ¿Está bueno? Excelente tarde, no me vayan a extrañar mucho este fin de semana, cuídense mucho.

0: 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Son las 3 con 19 minutos.
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1: Son las 3:37.
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0: 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Son las 3 con 49 minutos.
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0: 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Son las 4 con 22 minutos.
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0: Son las 4 con 38 minutos.
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0: 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Son las 4:52.
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1: Ya son las 5:09.
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1: Ya son las 5 con 23 minutos.
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0: Ya son las 5 con 35 minutos.
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1: Ya son las 5:50.

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1: Son las 6:02.
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